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0: 2:25.
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1: Estos son los coquetos aerodinámicos Rock and Roll Color Caramelo de Ron.

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0: Las 2 y 55 minutos.
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0: las 3 y 26 minutos.
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0: las 3 y 58 minutos.
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0: las 4:25.
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0: las 4 y 57 minutos.
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0: Las 5 y 26 minutos.
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0: Las 5 y 55 minutos.
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0: las 6 y 29 minutos.
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0: los de Nilito Fuego, no al carbón. Me cagan con el carbón, güey. La cara de huevón, no.
1: Hola y bienvenidos. Llegan a tiempo para hacer el encuentro exitoso. Chile y Haití.
2: ¡Empezó el partido!

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0: Las 6 y 57 minutos.
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5: Las 7 y un minuto.
1: Fiscalía confirma investigación por eventuales responsabilidades asociadas al aluvión de Las Condes. Nuevo golpe al caso Imperio Ámsterdam. Justicia anuló autorizaciones para interceptar teléfonos clave. Gendarmería tendrá hasta el 30 de octubre para entregar informe de conducta de Karen Rojo.
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1: Saludos a todos desde el Centro de Noticias de los Medios Unidos. Les saluda Emilio Freixas y estas son las noticias del día. La Fiscalía Oriente informó el inicio de una investigación para determinar posibles responsabilidades vinculadas al aluvión de este jueves en Las Condes, fenómeno que dejó más de 2.000 viviendas afectadas y severos daños estructurales. De acuerdo a lo manifestado por el Ministerio Público, al OS9 y la Vocar de Carabineros fueron ordenadas las diligencias, cuya investigación estará a cargo del fiscal jefe de Las Condes, Francisco Lanas, y del fiscal adjunto Manuel Sará, especialista en materia de riesgo. Según dijo el organismo, las diligencias investigativas estarán orientadas a establecer las circunstancias en que se produjo el hecho y determinar si existen responsabilidades penales asociadas a su origen o a sus consecuencias. Cabe señalar que si bien la emergencia no dejó personas fallecidas, habiendo únicamente 6 lesionados, la mayor afectación es estructural. A ello se sumó la ausencia de una alerta SAE, instancia explicada por un evento súbito, según manifestó la directora nacional del Servicio Nacional de Prevención y Respuesta ante Desastres, SENAPRED, Alicia Cebrián. El reciente balance de la Municipalidad de Las Condes cifró en 2015 las casas dañadas, de las cuales 55 quedaron con graves daños estructurales. Este viernes se confirmó un nuevo revés para la Fiscalía en el marco de su investigación por el denominado caso Imperio Ámsterdam. Esto luego de que el tribunal acogiera la nulidad de 3 resoluciones que autorizaron interceptaciones telefónicas. La controversia apunta en particular a la intervención del teléfono de Hernán Bocas, abogado vinculado a la defensa de los imputados. Se determinó que no hubo la fundamentación específica que exige la ley para intervenir comunicaciones entre abogados y sus clientes. El cuestionamiento se relaciona con el artículo que establece requisitos especiales para autorizar este tipo de diligencias. La defensa sostiene que las resoluciones no justificaron los antecedentes que permitían intervenir las comunicaciones del abogado. Además, advierten que las escuchas podrían haber incidido en otras actuaciones de la investigación. En dicho contexto, el abogado David Olmos, defensor del Dispensario Nacional, advirtió que las consecuencias podrían extenderse a otros antecedentes reunidos por el Ministerio Público en el mediático caso. De esta manera, la resolución abre un nuevo flanco para el Ministerio Público. En tanto, las defensas esperan acceder a la totalidad de los audios para determinar qué conversaciones fueron obtenidas y cómo se utilizaron en la investigación. La audiencia quedó suspendida a la espera de la entrega de estos antecedentes que permitirán precisar el alcance de la nulidad y sus eventuales consecuencias. En esa línea, el abogado Rodrigo Núñez, defensor de Camilo Huerta Milos, advirtió que la controversia podría complicar la preparación de un eventual juicio oral e incluso dar pie a nuevas solicitudes de sobreseimiento si los antecedentes disponibles no son suficientes para sostener las imputaciones. Por ahora, la nulidad de las resoluciones no significa que toda la causa haya quedado sin efecto. Las defensas deberán revisar las grabaciones y determinar qué comunicaciones y diligencias podrían verse afectadas por la decisión judicial.
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1: El séptimo juzgado de garantía de Santiago adelantó para el lunes 26 de octubre la audiencia para revisar la forma de cumplimiento del saldo de la condena de Juan Manuel Aliste Vega, ex integrante del movimiento Lautaro, condenado por el homicidio del cabo de carabineros Luis Moyano. Según fuentes cercanas a la causa, la instancia estaba programada para el 17 de noviembre, pero el tribunal resolvió anticiparla en cerca de 3 semanas. La decisión se conoce en medio de la solicitud de indulto humanitario que Aliste Vega dirigió al presidente José Antonio Kast. La petición fue ingresada al Ministerio de Justicia el 5 de octubre y busca que pueda pasar sus últimos días en casa. Aliste Vega permanece internado en el Hospital Penitenciario de Santiago y, de acuerdo con los antecedentes médicos descritos en su solicitud, enfrenta un cáncer terminal. La próxima instancia judicial será el 26 de octubre, cuando el juzgado deberá examinar los antecedentes que presente la defensa y resolver sobre su solicitud. La solicitud de indulto humanitario de Aliste Vega abrió una disputa entre sectores de la derecha y marcó la salida de la diputada Macarena Santelices de Republicanos. La parlamentaria presentó el caso como una línea roja. Las quiebras de personas en Chile ya superaron los niveles de 2020 con 7.120 causas en lo que va del año. De seguir al alza, podría acercarse al récord de 2025 con 8.308, el registro más alto desde 2015. Así lo destacaron desde el Grupo Defensa Deudores y Ann Holster, quienes lanzaron una plataforma en línea llamada Data Wall Legal, con información de fuentes judiciales y que permite analizar cómo evolucionan distintos fenómenos legales. Si bien en una primera etapa está centrada en las quiebras y perfil de empresas y personas deudoras sin datos sensibles como nombres o RUT. En este sentido, otros datos destacados fueron que el 69,2% de las personas en quiebra tiene entre 30 y 49 años, es decir, en etapa productiva. Un 60,2% son hombres. Un 94,9% de los afectados no tiene casa propia, sino que son arrendatarios o allegados. Y la mayoría del monto de deudas se concentra en el sector bancario con un 60,6%, equivalentes a 1.053.203 pesos. Con todo, el retail es el acreedor más frecuente, estando presente en el 36,2% de las deudas declaradas. Más datos entregados en el contexto del lanzamiento del Data Wall Legal son que la región metropolitana concentra el 41,4% de los casos, si bien se extienden a lo largo de todo el país. Por el motivo de insolvencia, El 65,8% cita la pérdida de empleo o ingresos, seguido de problemas de salud, 50,2%, y el uso de nuevos créditos para pagar deudas, 38,1%. El nivel de endeudamiento es mayormente inferior a 35 millones de pesos, con 8 de cada 10 casos con estas características. Con todo, hay situaciones reducidas donde la deuda total supera los 115 millones de pesos. Cada causa declara unas 5,7 deudas promedio con distintos acreedores, siendo los casos más complejos 51.
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1: Este viernes el alcalde de Peñalolén, Miguel Concha, anunció una querella contra una facción de la Garra Blanca, Barra Brava de Colo-Colo, advirtiendo asociación criminal, porte de armas y disparos al interior de la comuna, donde también se tuvo que borrar en reiteradas ocasiones murales alusivos a dichos individuos. Según informó el municipio, se trata de un grupo autodenominado Los Espectros. La medida forma parte de una serie de iniciativas que buscan combatir el control territorial que ejercen las Barras Bravas en la zona. De acuerdo con los antecedentes entregados a la justicia, la facción en cuestión habría controlado distintos barrios de la comuna. Para ello utilizaron armas de fuego, drones y equipos de radiocomunicación, logrando una vigilancia permanente y coordinación de sus desplazamientos. Asimismo, afirman que todo aquello ha quedado registrado incluso en videos subidos a internet, donde se percibiría la participación de los miembros de este grupo. La acción legal consigna episodios ocurridos durante julio y agosto, basándose en denuncias de vecinos a la seguridad municipal. En diversos puntos de la comuna se registraron disparos al aire, presencia de personas armadas y mecanismos de vigilancia con el fin de dificultar la intervención policial. Cabe mencionar que además de esta querella, anteriormente Concha encabezó la eliminación de rayados de distintas facciones de la Garra Blanca en Avenida Grecia, entre las que aparecen Los Espectros. El jefe comunal recibió amenazas de muerte e integrantes de este grupo exhibieron armamento en registros difundidos en redes sociales y YouTube. Cabe mencionar que la querella solicita al Ministerio Público realizar las diligencias necesarias para establecer la existencia de los delitos denunciados y determinar la identidad y responsabilidad de quienes participaron en estos ilícitos. Y en el ámbito deportivo, la ANFP nuevamente maneja otro plan B para la final de la Copa de la Liga entre Coquimbo Unido y O'Higgins, debido al aluvión que afectó a Las Condes y que dejó en duda la posibilidad de jugar en el Claro Arena en San Carlos de Apoquindo el viernes 16 de octubre. Según trascendió, el martes la ANFP realizará una visita técnica al estadio de Universidad Católica y tomará una decisión sobre la sede de la definición que deben disputar Piratas y Celestes. Sin embargo, en caso que no se pueda jugar en el Claro Arena, las dos alternativas que maneja la ANFP son el Estadio Santa Laura en la comuna de Independencia y el Estadio Fiscal de Talca en la región del Maule. El choque entre el Barbón y el Capo de Provincia debía disputarse originalmente a mediados de julio, pero fue aplazado debido al temporal que azotó a la zona central del país. La ANFP también intentó que se celebrara en Valparaíso, pero no hubo permiso de las autoridades y eso llevó a que fuera elegido el Claro Arena. El ganador de la primera edición de este torneo se quedará con el cupo Chile 3 para la Copa Libertadores 2027 y también disputará la Supercopa de Chile el próximo año.
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1: Nos vamos a las regiones. El Juzgado de Garantía de Antofagasta amplió el plazo otorgado a Gendarmería de Chile para elaborar el informe de conducta de la exalcaldesa Karen Rojo, correspondiente al periodo en que ha permanecido recluida en el Centro Penitenciario Femenino de San Joaquín en la Región Metropolitana. Con esta nueva extensión, el organismo penitenciario tendrá hasta el próximo 30 de octubre para entregar el documento cuya fecha inicial de presentación estaba fijada para el 20 de septiembre. El informe considera el periodo de reclusión de Rojo en territorio nacional, iniciado el 15 de julio, luego de su extradición desde Países Bajos. Su colaboración es relevante para que la defensa de la ex jefa comunal pueda solicitar una audiencia judicial en la que se evalúe la posibilidad de que acceda a una pena mixta, considerando que actualmente cumple una condena en calidad de rematada. En un comienzo, el tribunal había concedido a Gendarmería un plazo de 45 días para preparar el escrito. Sin embargo, la entrega se ha ido postergando, situación que llevó a la defensa de Rojo a presentar una cautela de garantía ante la espera del documento. De esta manera, la nueva fecha establecida por el Juzgado de Garantía de Antofagasta para la presentación del informe quedó fijada para el 30 de octubre, antecedente que permitirá a la defensa avanzar en las gestiones judiciales relacionadas con una eventual solicitud de pena mixta. El Juzgado de Letras y Garantía de Isla de Pascua decretó este viernes la medida cautelar de prisión preventiva para otros dos funcionarios de la Armada formalizados por el delito de violación a joven de 23 años. El hecho habría ocurrido durante la madrugada del viernes al sábado en una fiesta con alcohol en dependencia de la guarnición marítima de la Armada en la que participaron civiles. Con ello, son cuatro los imputados los que se mantienen en prisión preventiva por el mismo hecho. Lo anterior debido a que dos sargentos, quienes fueron dados de baja de la institución naval, fueron formalizados hace unos días y se encuentran cumpliendo la medida en Talcahuano, en la guarnición de orden y seguridad de la Armada. Según los antecedentes, la víctima, originaria de la isla, conocía a los marinos y fue invitada a la fiesta por uno de los sargentos. En su relato indicó que habrían participado más personas en la violación. En la audiencia de los nuevos dos aprehendidos, el magistrado Alex Guzmán decretó la medida cautelar más gravosa por considerar que su libertad constituye un peligro para la seguridad de la víctima y también para la sociedad. Se fijó un plazo de 80 días para la investigación. Si bien la parte querellante de la víctima solicitó que los imputados cumplieran prisión preventiva en un recinto común, el tribunal resolvió que cumplan la medida en dependencia de un recinto naval por ser miembro de una institución castrense, conforme lo establece el Código de Justicia Militar. En tanto, la querellante anunció tras la resolución que recurriría al Tribunal Constitucional por estimar que los artículos 434 y 137 del Código de Justicia Militar, que regulan el lugar de cumplimiento de la privación de libertad para el personal militar, serían contrarios a la Constitución. Un hombre que mantenía una orden de detención vigente desde 2023 fue detenido en el sector Pudeto, en Ancud, región de Los Lagos, tras lanzarse al mar para evadir un control de carabineros. Según informó el capitán Rodrigo León, comisario de servicio de la Primera Comisaría de Ancud, el personal policial se encontraba en el sector para realizar diferentes fiscalizaciones y controles de identidad aleatorios a las personas que transitan por el lugar. En ese contexto, los funcionarios fiscalizaron al hombre, quien intentó darse a la fuga saltando al mar desde el puerto de Pudeto y nadando algunos metros. Sin embargo, ante la insistencia de los policías, regresó a la orilla y se entregó, por lo que fue detenido en la playa. Tras el procedimiento, el sujeto fue trasladado a un centro asistencial de la comuna para constatar lesiones y evaluar su estado de salud. Posteriormente, fue llevado al Juzgado de Garantía para enfrentar su respectivo control de detención.
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1: En Castro, región de Los Lagos, fueron formalizados por asociación ilícita y trata de personas los supuestos líderes de una presunta secta instalada en la comunidad Caguala en Chonchi, decretándose en su contra las cautelares de arraigo nacional, firma mensual y prohibición de acercarse o comunicarse con las víctimas. El hito judicial había sido regentado en dos oportunidades, concretándose finalmente la presentación de los cargos por parte de la Fiscalía en una audiencia que se decretó bajo reserva. De acuerdo a lo que se conoció, los imputados Enrique Urrutia y María Pinto conocieron los cargos en su contra, formalizándose una indagatoria por asociación ilícita y trata de personas, fijándose un plazo de 5 meses iniciales para otras diligencias que instruya el Ministerio Público. Considerando el secreto de la causa en su totalidad, solo se supo que los ilícitos denunciados se habrían perpetrado entre 1999 y 2015 en el sector Caguala de Chonchi, lo que fue confirmado por el Poder Judicial. Y la Contraloría Regional de O'Higgins detectó irregularidades en la tramitación de cédulas de identidad para extranjeros en la oficina del Registro Civil de Nancagua entre noviembre de 2021 y diciembre de 2022. La investigación especial revisó 50 de los 136 documentos entregados a extranjeros en esa sede. La entonces oficial civil adjunta tramitó y otorgó cédulas con documentos de otra persona o con documentación migratoria no válida, infringiendo la ley orgánica del servicio. Además, no se pudo verificar la existencia o autenticidad de estampados electrónicos que respaldaban la situación migratoria y algunos no tenían el código QR de verificación. El informe del organismo, además, constató la falta de controles para validar esa documentación. Las investigaciones disciplinarias previas del Registro Civil habían terminado sin determinar responsabilidades. La Contraloría General anunció que instruirá un procedimiento disciplinario y remitirá copia del informe final al Ministerio Público. El caso se enmarca en antecedentes judiciales sobre una presunta red de obtención fraudulenta de documentos de identificación para extranjeros.
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1: A continuación, un resumen internacional preparado por nuestro medio asociado Radio Francia Internacional.
9: The Norwegian Nobel Committee has decided to award.
10: Así recibía el Premio Nobel de la Paz 2026 la jurista sudafricana y ex alta comisionada de las Naciones Unidas por los Derechos Humanos, Navi Pillay. Desde Noruega, el Comité Nobel reconocía este viernes sus esfuerzos en favor de la promoción de la paz y el derecho internacional. Pillay, de 85 años, recibió la noticia mientras asistía al foro de Núremberg, y esto decía frente a sus colegas.
11: Lo último que hice fue presentar el informe sobre Gaza, en el que califiqué lo que está ocurriendo allí como genocidio. Sí, pues una de las principales reacciones ante ese apoyo ha sido rendirme homenaje por mi valentía. Y ya pueden ustedes imaginar lo sorprendida que me quedé. ¿Por qué se necesita valentía para decir la verdad? Uno interpreta la ley, analiza todos los hechos. Se trata de una toma de decisiones imparcial.
10: Era Navi Pillay quien dedicó su flamante Premio Nobel de la Paz a los supervivientes de crímenes internacionales. Su reconocimiento fue celebrado tanto por la Corte Penal Internacional como por Naciones Unidas. En India, el partido Cucaracha denuncia el arresto de miles de activistas en todo el país en la víspera de una movilización convocada para este sábado en Nueva Delhi para exigir la dimisión del presidente de la Comisión Electoral, Gyanesh Kumar, a quien el movimiento juvenil acusa de manipular el censo electoral en beneficio del primer ministro Narendra Modi. conmoción en Nueva York por un nuevo accionar de la controvertida Policía Federal de Inmigración, también conocida como ICE. Un migrante dominicano fue herido de bala este jueves por uno de sus agentes cuando este se encontraba en un auto con un niño. El alcalde de la Gran Manzana, Soran Mamdani, pidió la abolición del ICE. Y en Ecuador hoy sale a la venta por última vez la versión en papel del diario Expreso, que a partir de ahora limitará sus operaciones al marco digital. La compañía acusa al gobierno de Noboa de haber llevado a cabo una campaña de acoso contra su medio, considerado una de las voces críticas contra el mandatario. Hasta aquí las noticias en Radio Francia Internacional. Hasta la próxima.
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5: Las 7 y 26 minutos.
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Phil Collins, Philip Bailey, Easy Lover. Empezamos una nueva edición de Radio Sport Noticias correspondiente al día martes 13 de octubre del 2026. Martes 13, no te cases ni te embarques, decían los antiguos. Bueno, que tenga un muy buen día martes. Le deseamos a usted y a toda su gente. Por supuesto, vamos entonces con todo lo que tiene que ver con el desarrollo de lo que fue la jornada de primera división para nuestro campeonato nacional. Vamos a hacer de cuenta que hoy es lunes, aunque sabemos que es martes. Y hoy día vamos a contar resultados de primera, notas de los protagonistas y todo lo habitual a los lunes. Como ayer fue feriado, esperamos que haya tenido un muy buen fin de semana largo de descanso. Nosotros, como usted se pudo dar cuenta, estuvimos trabajando en la transmisión de los partidos junto a toda nuestra red de emisoras de todo el país, pendientes a entregarles, como siempre, lo mejor del deporte y del fútbol en particular. Así que le vamos a contar un montón.

arrancamos entonces nuestro programa del día de hoy, obviamente con lo que dejó el desarrollo de la fecha número 24 del Campeonato Nacional de Primera División. Una fecha que arrancó el día sábado, a diferencia de otras que venían arrancando en día viernes, y que tiene un partido suspendido por definir. Obviamente el partido suspendido por definir es el partido de Universidad Católica y el Audax Italiano, que se suspendió por el tema del aluvión. Ya lo habíamos conversado nosotros en la edición del programa del viernes pasado, así que no es novedad para usted que ese partido está por reprogramarse. Vamos rápidamente entonces con el desarrollo de los que sí se jugaron. En el estadio El Cobre del Salvador jugaron Cobresal y la Universidad de Concepción. 1-1 terminó ese partido entre Cobresal y la U de Conce. En el estadio El Cobre, Luis Rojas abrió la cuenta para el cuadro del Campanil. Y en el minuto 85, Guillermo Pacheco puso el 1-1 definitivo de ese partido. Hay que decir que lo estaba ganando desde el 87 el cuadro de en el 87 lo empató la gente de la Universidad de Concepción. Acá el texto estaba mal escrito. Expulsado fue Rodrigo Sandoval a los 64 minutos del tiempo corrido. Vámonos con otro partido que se jugó, que también involucró a otro equipo de la octava región. En el estadio Higueras de Talcahuano jugaron Huachipato y O'Higgins de Rancagua. 2-0 ganó el cuadro de la Usina, con goles de Maximiliano Rodríguez en el 47 del primer tiempo, es decir, cuando se jugaban 2 minutos de adición de la etapa inicial del partido, y el segundo gol cayó en el minuto 65 por obra de Claudio Sepúlveda para el 2-0 definitivo del elenco del Acero de Huachipato. Eso fue el día sábado. El día domingo, la mayoría de los encuentros, todo comenzó en el estadio Sausalito de Viña del Mar. Ganó 3-2 el elenco de Everton frente a Deportes La Serena. Goles de Felipe Chamorro, el 1-0 para el cuadro serenense. El empate a los 28, Julián Alfaro para el equipo ruletero. Matías Marín en el 56 puso el 2-1 para los de la ciudad de los campanarios. El 2-2, Brian Martínez de penal en el minuto 77. Y el 3-2 en los 90, Alan Medina mediante penal. Expulsado a los 99 cuando llevaban 9 minutos de descuento, Bruno Gutiérrez en el equipo serenense. Después, el partido que siguió en la jornada fue el Coquimbo 5, Colo-Colo 2. En el estadio Francisco Sánchez Rumoroso, a los 2 minutos, Nico Johansen abría la cuenta para los Piratas. El 1-1 de Javier Correa. En el 22, en el 23, Nico Johansen ponía el 2-1 para el cuadro de Coquimbo. El tercero corría por cuenta de Guido Badalá para el equipo de Coquimbo Unido. Y el 3-2 de Arturo Vidal en 47, golazo el de Arturo, hay que decirlo. El 4-2 en 57 de Benjamín Chandía. Y el 5-2 también otro golazo de Lucas Prato para el elenco de Coquimbo Unido. Después nos vamos a lo que ocurrió en Concepción. Todos los partidos fueron transmisión de nuestra producción. 1-1 estuvieron, repartieron puntos tanto Concepción como Unión La Calera en el estadio Esterroa Rebolledo para cerrar la jornada de domingo. En el minuto 49, Itan Espinosa para Concepción, el 1-0. Christopher

0: Omar Díaz en el 96 ponía el 1-1 para Unión La Calera, dándole respiro al equipo cementero. Malamente yo dije, cerrando la jornada de domingo, me falta el 2-2 de Deportes Limache y Palestino, que terminó con ese marcador en el Lucio Fariña Fernández. Movimiento del marcador, Gonzalo Sosa a los 48, es decir, cuando se jugaban 3 de descuento de la primera parte para el equipo de Limache. El 1-1, Sebastián Gallegos a los 53 para Palestino. El 2-1, Gonzalo Sosa, 55 para Limache. El 2-2, 73, Ronnie Fernández para el cuadro de Palestino. Y así terminó la jornada dominical. Y en la jornada de ayer, lunes 12 de octubre, jugaron los elencos de la Universidad de Chile y Ñublense de Chillán. Resultado tenístico en Rancagua, donde se jugó el partido en el Estadio El Teniente, porque la ULE ganó 6-0 a Ñublense y se llevó puesto a el técnico de los chillanejos, a JJ Rivera. Le contaremos de esos detalles también en breves minutos. 1-0 Maximiliano Guerrero para el cuadro azul a los 12. A los 37 repitió Guerrero para el 2-0 de la U. El tercer gol de los azules lo marcó a los 55 Agustín Arce. El cuarto a los 72 Gonzalo Reina. El quinto a los 74 Eduardo Vargas. Y el sexto y último gol, Fabián Ormazábal en el minuto 85. Pablo Calderón fue expulsado en el 47 del primer tiempo, es decir, cuando se jugaban 2 minutos de adición de la primera parte de ese partido. Así fue como se desarrolló la jornada en cuanto a resultados de primera división, e inmediatamente nosotros empezamos a desandar el camino de los partidos y de los reportes de nuestros expertos, nuestros especialistas, nuestros reporteros, que nos han entregado detalles de lo que tiene que ver con lo que ha estado ocurriendo. Vamos, mi querido amigo, primer reporte. Vamos con el desarrollo de lo que ocurrió con los equipos de la octava región. Yarcus Pérez Gándara, bienvenido a este programa matinal. Gusto de saludarte y ojalá nos puedas acompañar por mucho tiempo. Yarcus nos cuenta, buenos días, todo lo ocurrido con los equipos de la octava región.
1: ¿Qué tal, Rodrigo, y a toda la afición? Este fin de semana se vivió el sabor penquista y acelero en la Liga de Primera. Huachipato se afirma en la zona de copas y Unión La Calera rescata un punto en el último suspiro en Concepción. Vamos con los detalles. Los acereros recibieron a O'Higgins en Talcahuano y se quedaron con una victoria sólida, sin sobresaltos en su arco. El partido estuvo parejo y cerrado hasta cerca del entretiempo. Cerca del descanso, Maximiliano Rodríguez aprovechó un pelotazo largo, ganó la espalda de su marcador y definió rasante para el 1-0. A los 65 minutos llegó el segundo. Tras una gran jugada colectiva, Claudio Sepúlveda apareció como 9 en el área. Falló el primer remate, pero acertó en el rebote. Rodríguez además dio la asistencia en ese gol. O'Higgins, dirigido por Lucas Bobaglio, adelantó línea buscando descontar, pero chocó con una defensa ordenada de Huachipato, el equipo de Jaime García. Escuchamos las impresiones de Jaime García en el postpartido.
2: A ver, mira, lo primero es ir, como te dije, quemando paso a paso. Ha sido un año muy duro, muy complejo, muy, muy difícil a veces para los técnicos, pero la idea era sumar y arrancarse de lo que nosotros creíamos que este año podíamos despegar luego. Creo que ahora nosotros vamos a ir, a lo mejor ahora te abre el apetito por ir por otras expectativas, pero siempre yo lo que digo, paso a paso, con tranquilidad. Estos chicos hay que, tuve que levantarnos en momentos que es complicado, siempre mantuve la tranquilidad en los malos y en los buenos momentos. No ahora voy a perder cuando, cuando recibía de todo y no tengo que seguir manteniendo el equilibrio como técnico en las malas y en las buenas. Es lo más importante, mandarle esa estabilidad que tiene su técnico. Yo aquí puedo salir hablando de estupideces que no corresponden y en realidad yo estoy para esto, estoy para dirigir esto, para sacar esto adelante y que podamos ver si de aquí nos da para algo importante.
1: ¿Qué significa el resultado? Huachipato sube al sexto lugar con 34 puntos y se instala en zona de clasificación a Copa Sudamericana. O'Higgins sigue 13º con 27 unidades, a solo 2 de Cobresal y 4 de la Universidad de Concepción. El fantasma del descenso empieza a asomar en Rancagua. Escuchamos al técnico Lucas Bobaglio al final del partido.
3: Sí, bueno, el partido se dio como nosotros creíamos que se iba a dar. Lamentablemente en el cierre del primer tiempo ellos se ponen arriba en el marcador con un ataque directo y bueno, después ya el segundo tiempo se nos hizo cuesta arriba, no teníamos buena toma de decisión en los últimos metros, nos costaba ser profundos y bueno, después ya la diferencia de 2 goles hizo prácticamente irremontable la distancia entre un equipo y otro. La verdad que de derrota dolorosa, veníamos con otra ilusión y bueno, ahora masticar bronca de regreso a casa y empezar a pensar en lo que viene.
1: El próximo desafío de los acereros es el viernes 23 de octubre ante Audax Italiano a las 20 horas en la Florida. Por otra parte, se vivió un final dramático en Collao, donde Deportes Concepción y Unión La Calera empataron a un tanto. El León llegaba golpeado por la eliminación de Copa Chile a manos de O'Higgins y con ruido externo por una reunión de la dirigencia con otro técnico, tema que Fernando Díaz tuvo que abordar en la previa. Enfrente, La Calera, colista con urgencias y peleando también en los escritorios por 6 puntos que le quitó la NFP. El primer tiempo terminó sin goles. A los 49, Ethan Espinosa abrió la cuenta para los Lilas con una volea precisa. Y ahí vino lo que Concepción lamentará posteriormente. Generó 4 o 5 ocasiones claras para liquidar y no las convirtió. A los 78, incluso hubo un penal para el local por falta del arquero Nicolás Avellaneda, pero el VAR llamó al árbitro Héctor Jona y la pena máxima fue anulada. Y cuando se jugaba la última jugada del partido, en el minuto 90+6, Christopher Díaz, lateral de La Calera, que se había adelantado como centro delantero, definió con derechazo cruzado tras asistencia de Byron Oyarzo con este empate agónico. Escuchamos las palabras de Fernando Díaz, técnico del conjunto de Deportes Concepción y también el técnico de Unión La Calera.
4: El primer tiempo estuvimos imprecisos a partir de los 20 minutos. El primer tiempo empezamos a caer un bache de imprecisión. El rival ocupó los espacios, estaba muy fresco, planteó un partido de duelos, lo que costaba avanzar en la cancha, y hizo que estuvimos un poco erráticos los últimos 15 minutos. Se solucionó en la última parte, el primer tiempo, cuando cambiamos justamente a Cristian Riquelme de lado, porque necesitábamos juego interior, y él empezó a meterse hacia el medio. De hecho, el gol salió de una jugada de él que hace diagonal hacia el medio. Así que no creo que haya sido un factor determinante eso. Sí, que el rival nos enredó el primer tiempo. Y sí, que nosotros fuimos imprecisos a partir de los 25 minutos y nos caímos en un bache de imprecisión, sin riesgo en nuestro arco, pero no podíamos acercarnos. Segundo tiempo fue lo contrario, volvimos a jugar como lo hacemos normalmente. Tuvimos varias ocasiones, debimos liquidar el partido mucho antes. Y creo que el error que cometimos es justamente pensar que en el último minuto teníamos la obligación de ir a buscar el gol y nos pillaron de contragolpe, lo que es una tontera, de la verdad. Nos pillaron de contragolpe y nos convirtieron en una jugada que habían intentado muchas veces y no habían tenido ninguna opción.
5: Rival complejo, rival complicado, que nosotros es difícil venir con un rival que tiene una estructura defensiva muy bien planteada, organizada, poder romper rápidamente los espacios. Pero a pesar de eso, creo que el primer tiempo de nuestra generación de fútbol y lo que hicimos en la profundidad, pudimos encontrar algunas situaciones. Me recuerdo el remate de Pérez que contiene el arquero. Me acuerdo el cabezazo de Ferreira que se va desviado y hasta ahí estaba solo frente al arco. Entonces, nos crea, y hay un par más que no recuerdo, no tengo tan buena memoria, no he revisado todavía el material, pero siento que hay tres, cuatro situaciones que podríamos haber generado. Creo que Concepción no llegó el primer tiempo por la forma un poco que tiene el desarrollo, porque le cortamos esa sinergia que tiene habitualmente Ethan Espinosa con la Ribey, jugó Riquelme, entonces no había una conexión tan clara y nuestras vigilancias estaban bien marcadas el primer tiempo.
1: Con este empate, Concepción queda noveno con 32 puntos, sin poder dar el salto hacia la zona de copas internacionales. La Calera en tanto suma 18 unidades, sigue último, pero queda 5 de la U de Concepción y a 7 de Cobresal, que hoy está fuera del descenso. Un punto que le da aire y esperanza. Gracias, Rodrigo. Nos reencontramos.
0: Ahí estaba todo lo que tiene que ver con los equipos de la octava región, ¿eh? Así que mi querido amigo Yarkus se va a encargar de todo lo que tiene que ver con los equipos de la región del Biobío. Así lo. Oye, yo todavía tengo la costumbre, me van a disculpar, de hablar de regiones numéricas, ¿no? La costumbre. Así que gracias a Yarkus y a todo el trabajo que se dio ahí de meter a los tres equipos en este reporte de los cuadros de la región del Biobío. Como siempre lo hará nuestro compañero Yarkus Pérez Gandra, con el aporte desde nuestros compañeros de Fusión Deportiva para este programa en producción de Media Digital Sports, como es habitual y tradicional por las diversas plataformas por donde aparecemos a lo largo y ancho de Chile. Bueno, luego de ese informe extenso de la octava región de nuestro país, vale la pena que nos empecemos a meter en los otros partidos, porque ahí con eso ya cubrimos lo que había ocurrido en el norte del país, también lo que había ocurrido con Huachipato y O'Higgins, y también con Concepción y La Calera. Nos vamos a meter particularmente nosotros en el Cobresal Universidad de Concepción, el equipo del Campanil. Vamos a empezar a escuchar lo que dejó ese partido en particular en este reporte, en este tramo de nuestro programa. Todo porque estamos obviamente pendientes de todo lo que tiene que ver con lo que ocurre, y usted eso lo sabe, en los equipos de nuestra primera división. La idea no es solamente enfocarse en los tres grandes, sino que también en todo lo que tiene que ver con los clubes que también son de región. Así que en ese sentido, por eso nos metemos siempre en estas hendiduras. Y vamos precisamente a lo que sucedió con el partido de apertura de este fin de semana de primera división. Vamos con Felipe Villagrán, quien nos comenta sobre el empate agónico en El Salvador.
6: Es premio a la insistencia que tuvimos durante el partido. Los partidos acá son duros, los equipos se nos cierran. Nos costó el primer tiempo quizás encontrar los espacios, pero creo que es la constante que hemos tenido durante todo este semestre. No paramos de luchar, tenemos resultados adversos y los logramos dar vuelta y estamos así hasta el final. Por la gente, por el club que se merece estar en primera y vamos a dar la pelea hasta el final. Como te digo, yo creo que mirando con todas las circunstancias que tuvimos en el partido, es un punto más que positivo. Siempre va a ser bueno sumar, lógicamente en casa queremos llevarnos los tres puntos, pero a veces te tocan rivales duros y partidos duros como este, donde se juega mucho, y nada, me quedo con eso, con el gol que hicimos al final, que es la muestra de lo que es el equipo. Trabajamos duro y vamos a dar todo porque el club se queda en primer.
0: Escuchar al profe Gustavo Huerta, como siempre, locuaz y algo mordaz en sus declaraciones. Esto dijo luego del agónico partido, el agónico empate ante la U de Conce.
7: Bueno, difícil, porque nosotros lo hicimos difícil, porque si miramos en general el partido, la verdad es que mientras estuvimos 11 contra 11, a nosotros no nos inquietaron el rival, siempre estuvo más retrasado. Y el gran problema fuimos nosotros, evidentemente, porque en los partidos anteriores siempre fuimos un poco más intenso, llegamos con más profundidad, buscamos más, más opciones de ataque, y digo, la verdad que no sé si la palabra es fuerte, pero es real, parecíamos sonámbulos en la cancha. Yo creo que no sé si nos creamos alguna oportunidad de gol. Entonces, yo creo que, no sé, el gran problema es que hablamos de final y de que se juega, jugamos una final y todo el mundo hablando de que jugamos una final. Y resulta que si no estamos acostumbrados a jugar una final y de qué se trata una final, obviamente que llega una presión extra que se refleja después en cómo evoluciona. Cómo evolucionó el equipo hoy día, por lo menos. Así que la verdad que es preocupante. No, sin duda, porque nos quedamos ahí con, contra un equipo que maneja muy bien la pelota y se atrevió más de lo que había hecho el resto del partido. Y claro, empezó a llegar un poco más, a tener sus opciones. Y ya el desgaste nuestro se estaba notando en general. Y bueno, gracias a Dios que empatamos, porque por lo menos mantener la diferencia y dentro de todo lo que yo creo que no jugamos bien, tratar de recuperarnos y mostrar algo mejor en los partidos siguientes para cumplir con el objetivo que tenemos todos los que estamos del día a día acá. No nos pasan, porque cuando hay mucha presión, de repente las respuestas no son las ideales, digamos, o las que necesitamos. En algún momento, bueno, voy a decir entre comillas, los hinchas que habitualmente están insultando y gritando a los jugadores, y aquí obviamente que se nota más. Hablaban que entrara Estefan, yo también que en un momento quería que entrara Estefan, pero cuando estábamos 11 contra 11, porque después quedamos con dos volantes, hacer el cambio de Astudillo por Morales y un poco más para el ataque, quedamos con los dos puntas, necesitamos velocidad. Y explicarle a los que siempre insultan y gritan que Estefan entrenó dos días con nosotros, está con un desgarro en el gemelo y lo apuramos un poco para que si lo necesitábamos en este momento del partido, lo podíamos ocupar, pero siempre que se diera, que estuviéramos nosotros en función de ataque. Así que en ese sentido esperamos para el partido Higgins estar mucho mejor de lo que hicimos hoy día.
0: Molesto evidentemente estaba el profe Gustavo Huerta, no le gustó para nada que le empataran en el último minuto. Por cierto, es lógico que el técnico estuviera molesto con esa situación en particular. Bueno, vamos a aprovechar nosotros, aunque mañana haremos el informe en profuso del partido de Universidad de Chile frente al cuadro de Ñublense de Chillán, de darle una información, porque el elenco chillanejo dio a conocer un comunicado donde obviamente entrega información desarrollada con el tema de lo que ocurrió en la ciudad de Rancagua luego del partido. Porque vamos al comunicado oficial que publicó Ñublense en sus redes sociales. Dice: Deportivo Ñublense informa que por decisión del directorio Juan José Rivera deja de desempeñarse como director técnico de nuestro plantel profesional. Como institución agradecemos a Juan José y a su cuerpo técnico, integrado por Fernando Solís y Sergio Sobarzo, por el trabajo, compromiso y profesionalismo desplegado en su etapa en el club. Además, les deseamos el mayor de los éxitos en sus futuros desafíos profesionales. Bueno, esto es como que hubiésemos leído un comunicado robotizado, porque todos son iguales cuando se despide un técnico, aunque a mí, y esto lo digo a título personal, no me gusta para nada este tipo de comunicados porque los encuentro absolutamente inhumanos y hasta desprovistos de cualquier preocupación por la persona que se despide. Se le despide nomás porque un ciclo de este estilo termina siempre por lo más delgado. El hilo siempre se corta por lo más delgado, no por la otra parte más profusa. Bueno, seguimos con más reportes y detalles y le damos el pase a nuestro compañero Miguel González, que nos va a contar la actualidad de Colo Colo, que sufrió una estrepitosa goleada ante Coquimbo. Adelante, compañero Miguel.
8: Hugo Viking 5 en el norte, pero no con sus temas característicos. No hubo boquita de caramelo ni plena española, sino 5 goles de Coquimbo Unido en la goleada 5-2 a Colo Colo. Una paliza de principio a fin. Tan rápido que al minuto 2, un error en la salida de Colo Colo, más la complicidad de Arturo Vidal y Maureira, fue aprovechado por Nicolás Johansen para la ilusión. La pasaba mal el cacique. Hasta que un tiro libre en complicidad de Diego Sánchez, quien le regala el segundo palo, lo aprovecha Javier Correa para el empate transitorio. Por más increíble que esto parezca, ni 10 segundos pasaron y nuevamente Nicolás Johansen pone el 2-1 tras una serie de errores de la defensa alba. No si esto parecía ser para Hurtados, por ambos lados, dar, regalar gol hasta que gola. Y ni 4 minutos pasaron hasta que Zavala se puso la de creador y metió un pase espectacular para el carrerón de Guido Badalá y con él 3-1 que mataba el partido. Que Colo Colo despertó y tuvo una que otra ocasión esporádica. Entre ellas, tuvo una muy clara. Javier Correa estrella un cabezazo en el poste y al inicio del segundo tiempo, Arturo Vidal se va al medio campo y saca un golazo con sus mejores tiempos. Los colocolinos se ilusionaban con la rematada, pero el gran nivel del pirata no permitía hazañas. Estuvo mucho más cerca de la aurinegra del cuarto que Colo Colo del empate. Al minuto 58, un centro en la carrera de Zavala para que aparezca solito el joven Benjamín Chandía para la algarabía del Barbón. La guinda de la torta, otra vez la figura del partido, Guido Badalá, y una gran asistencia al veterano Lucas Prato para cerrar una goleada con este bobacón con sabor cubano.
9: Y tenemos declaraciones del técnico ganador, el señor Hernán Caputo, quien destacó el buen nivel de su equipo y cómo lidiar con el desgaste físico después de una temporada complicada jugando Copa Libertadores y torneo local. Escuchémoslo.
10: Sabíamos que iba a venir algún bajón dentro del torneo, pero por la cantidad de partidos, por el desgaste y demás, había que rotar el equipo y había que tratar de hacer descansar a algunos futbolistas y bueno, nada, y había que tener paciencia también, ¿no? Pero también hay que disfrutar en los momentos donde el equipo lo hace bien, ¿no? Hoy lo hicimos bien de principio a fin. Bueno, Fernando me lo dijo conversando y seguramente lo puede haber dicho, no sé, en la conferencia. Nosotros lo ganamos de principio a fin, el partido lo ganamos bien. Entonces, bueno, nada, creíamos que era importante presionar arriba aún más de lo que lo hacemos habitualmente. También ellos intentan y salen y fuimos muy certeros cada vez que llegamos y digamos que fuimos muy intensos durante todo el partido.
9: Y también habló en conferencia de prensa el técnico derrotado, Fernando Ortiz, quien destacó la merecida victoria de Coquimbo, que Colo Colo no estuvo en su mejor día.
11: Si pierde, perdemos todos. No individualizo a nadie. Se perdió, hay que aceptar la derrota. El equipo contrario jugó mejor que nosotros. Trabajar, corregir, mejorar y seguir. Me conocen, saben que voy tratando de mutar en el momento que yo considere lo mejor para el equipo. Nosotros sabíamos a qué jugaba el rival y sucedió lo que realmente habíamos planificado sobre el rival. No tuvimos una buena tarde, no nos salía nada, esa es la verdad, y felicitar al rival porque se lleva una victoria que realmente se lo merece.
9: Será algo relajado Colo Colo. La pregunta es, ¿cuándo Colo Colo aprovechará la estrella 35 o se le terminará escapando por lo mal que viene jugando en estos últimos 3 partidos? Recordemos que la siguiente fecha por la Liga de Primera es el 25 de octubre contra Palestino en la Cisterna. No olvidar que el 20 de octubre tiene programado los 45 minutos restantes de la fecha de vuelta suspendida contra Puerto Montt. Así que ahí tiene un partidito, 45 minutos para hacer ajustes tácticos. Se necesita algo más Ortiz para finalmente abrochar esta estrella 35 que parecía que la tenía en el bolsillo. Y con esto despedimos el informe.
0: Gracias Miguel querido, ahí estaba entonces la actualidad de lo Colo Colo y Coquimbo Unido, en rigor con Coquimbo Unido y Colo Colo en el estadio Francisco Sánchez Romoroso. Y con esto le damos cierre a nuestra edición del programa del día de hoy, invitándolos cordialmente a mañana, donde tendremos por supuesto mayor profundidad de los reportes. Hay más partidos de los que se jugaron en primera y por supuesto la actualidad de la primera B de la Liga de Ascenso de nuestro país. Así que todo listo y todo dispuesto para que ustedes tengan un gran día, buen martes, pásenlo bien. Un abrazo para todos, nos encontramos mañana miércoles con esta edición de nuestro programa. Chau, chau.
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13: Las 8 y 3 minutos.
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5: Las 8 y 6 minutos.
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0: Las 8 y 27 minutos.
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0: Las 8 y 55 minutos.
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1: ¿Cómo están, gente? Buenos días. Bienvenidos a un Portaleando la Mañana más. Acá en la Primera de Chile, jornada de día martes 13 de octubre. Aquí estamos comenzando a través de Portales Digital. Ahora se va a conectar la señal AM también, para que también esté con nosotros en esta mañana soleadita, llena de energía, llena de buena onda. Ahora, mira, ahora vamos a esperar. Sí, mira, ahí viene. Hola, gente, ¿cómo les va? Aquí estamos saludando a todos los amigos, ahora también del 1180 AM. Y estamos comenzando este Portaleando la Mañana, jornada con solcito después de lluvia, de aluviones, de todo. No solamente en la zona central, sino que también en la zona sur. Estuvo bien movida la cosa por esos lados. Bueno, con todo eso estamos comenzando esta mañana acá en la Primera de Chile. Esperamos acompañarles con energía, con todo. Yo ando ahí nomás, pero nos animamos. Con nuestras raíces y nuestro folclore comenzamos esta mañana acá en La Portales. Así que buenos días, el Portaleando ya está al aire.
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Es momento de revisar el pronóstico del tiempo preparado por la Dirección Meteorológica de Chile y Paolita en esta mañana de día martes. Vamos con Arica, que tendrá una jornada con cubierto y llovizna variando nublado. En la tarde despejado con viento entre 25 y 40 kilómetros por hora y en la noche nublado 24 grados. Iquique tendrá una jornada con cielo cubierto. En la tarde despejado con viento entre 25 y 40 kilómetros por hora y en la noche nublado 23 grados. Antofagasta, nublado, variando a despejado. En la tarde despejado, variando a nubosidad parcial con viento entre 25 y 40 kilómetros por hora. Y en la noche, nubosidad parcial, variando a nublado, 21 graditos. Copiapó, nubosidad parcial. En la tarde, variando a nublado con viento entre 25 y 40 kilómetros por hora. En la noche, nublado, variando a nubosidad parcial, 24 en Copiapó. La Cenego-Quimbo, cubierto y chubascos aislados. En la noche, nubosidad parcial, variando a despejado, 17 grados. Valparaíso, cubierto y chubascos aislados. En la tarde, nublado y chubascos aislados y probable tormenta eléctrica, con viento entre 25 y 40 kilómetros por hora. En la noche, nubosidad parcial, variando a despejado, 17 grados en Valparaíso. Rancagua, nublado. En la tarde, nublado, chubascos y probable tormenta eléctrica. En la noche, lo mismo, pero variando también al final a nubosidad parcial, 17 grados en Rancagua. Talca, nublado. En la tarde, nublado, chubascos y probable tormenta eléctrica. Y en la noche también variando nubosidad parcial, 19 grados. Vamos a Chillán. Nublado y neblina en la mañana. En la tarde, nublado, chubascos y probable tormenta eléctrica. Lo mismo en la tarde, variando a nubosidad, perdón, en la noche, variando nubosidad parcial, 19 grados en Chillán. Concepción, nublado. En la tarde, nublado, chubascos débiles y probable tormenta eléctrica. En la noche, nublado, variando nubosidad parcial, 18 grados. Temuco, nubosidad parcial. En la tarde, nublado, chubascos y probable tormenta eléctrica. Y en la noche, nubosidad parcial y chubascos débiles, 20 grados. Valdivia, nublado. En la tarde, nublado, chubascos débiles y en la noche parcial, 20 grados. Puerto Montt, nublado. En la tarde, nublado, chubascos aislados, perdón. Y en la noche, nublado, 17 grados. Coyhaique, nubosidad parcial todo el día. Punta Arenas, nublado, con viento entre 25 y 40 kilómetros por hora. Y en la noche, nublado, en la tarde igual, 12 grados en Punta Arenas. La Antártica, cubierto y niebla todo el día, 1 grado. Isla de Pascua, nublado y chubascos ocasionales. En la noche, nublado, ocasionalmente nubosidad parcial y chubascos, 22 grados. Juan Fernández, nublado y chubascos aislados con viento entre 25 y 40 kilómetros por hora. En la tarde, nublado con viento entre 25 y 40 kilómetros por hora. Y en la noche, nublado, 13 grados. Santiago, dice que tendrá cielos nublados, pero a esta hora hay solcito, así que diremos que están parciales mejor. En la tarde, nublado, chubascos y probable tormenta eléctrica con viento entre 25 y 40 kilómetros por hora. En la noche, nublado, chubascos aislados y probable tormenta eléctrica, variando nubosidad parcial, 17 grados la máxima. De verdad, hay sol a esta hora, está muy rico. Hay 11 grados en Santiago. Y con eso hemos terminado de revisar hoy día el pronóstico del tiempo preparado por la Dirección Meteorológica de Chile y Paolita. Por ahora, buena música aquí en la primera de Chile. Pues María José Quintanilla, abre los fuegos esta mañana en La Portales.

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Listos para revisar el horoscopito a esta hora de la mañana, aquí en la primera de Chile, pues, ¿eh? Jornada día 13 de octubre, vamos inmediatamente con Aries. Se pregunta de dónde aparece tanta gente que llega a su lado. Prepárese para una invasión de amistades, relaciones laborales y conocidos, intenso periodo de actividad social, ganas de aventuras compartidas con la persona amada. La vida crea las situaciones que necesitan. Tauro. Consciente de lo que aporta al trabajo, aún no obtiene la compensación que merece y así continúa haciendo si usted lo acepta. Respaldado por la certeza de ser indispensable, exprese su petición una vez más y si no le escuchan, vaya alejándose hacia un mejor destino. Géminis. Rara vez alguien le sorprenderá faltando a la verdad o exagerando para alterar la percepción de lo que sucede. Cuando usted habla, lo que hace desde el corazón y con sinceridad. Mire en la dirección correcta y el amor cruzará miradas con usted. Solo debe estar atento a su presencia. Cáncer. Esa persona es menos superficial de lo que parece, así que no la pierda de vista. Todavía hay posibilidad de que se convierta en alguien valiosa para el proyecto que usted conduce. Tanto para compartir con quien ama, variados intereses que los unen y se convierten en lazos. Leo. Si trata de avanzar, usted es capaz de sacrificar lo más preciado, la independencia, y lo hará para entrar en una alianza favorable, pero algo restrictiva para sus decisiones. Posibilidad de dar estabilidad a una relación que se tambalea. Su dedicación basta para darle equilibrio. Virgo. Una relación laboral que tuvo un mal comienzo, hay puntos en común y maneras de ponerse de acuerdo. Adopte una actitud receptiva cuando esté a su lado. Mire al futuro con optimismo. Las cosas se van volcando a su favor y el amor comienza a sonreír. Y después quedan los últimos seis del horoscopito acá en la mañana de la primera de Chile. Así que, ¿le parece que vayamos con música? Ya pues. Javiera Parra, ¿eh? Música chilena, para que nos digan que no tenemos música chilena acá en la Portales. Un café para Platón y luego seguimos conversando con ustedes y revisando el horoscopito en la mañana de la Portales y la red de Medios Unidos.

momento pues para revisar los últimos 6 del horoscopito a esta hora de la mañana acá en la Portales, ¿eh? Totalmente en vivo a esta hora 9:21, la primera de Chile. Vamos con, aquí está, vamos con Libra. Sí, pues. Un desafío por vencer está cada día más próximo y no hay manera de evitarlo. Así que deje de quejarse y vea la manera de hacerlo exitosamente. Está en sus manos. La pasada del sol por el signo ha dejado un rastro de calidez que aún entibia sus emociones. Aproveche esa plenitud. Escorpión. Ya con el regente en signo de aire, usted recupera lo perdido. Espacio y tiempo que otras personas habían tomado de usted comienzan a devolvérselo. Es admirable la fortaleza con que usted vive el amor. Hoy deberá superar algo complicado. Es verdad. Sagitario, las órdenes son confusas y es evidente que las personas a cargo del proyecto no saben qué hacer. Es el momento que usted esperaba para entrar y hacer su magia, poniendo todo en orden. La falta de franqueza puede afectar un encuentro que prometía. Apueste a la sinceridad. Capricornio, por ahora no hay cómo hacer que esas piezas encajen. Faltan datos para completar el panorama y no llegarán hasta unos días más. Entonces podrá decidir. Volver al pasado ya no tiene la misma magia de antes. El amor le propone nuevos intereses y personas que vienen a su vida. Tenga esperanza para el futuro. Acuario, usted es quien llega en segundo lugar, pero con la posibilidad de ascender al primero. Tómelo como un desafío personal que podrá vencer por medio de un mejor desempeño. Le costará un espacio de privacidad con quien ama. Quizás deba ser firme con algunas personas cercanas. Piscis, observe tranquilamente sus emociones, sin identificarse con ellas. Así podrá manejarlas para ayudar a los demás y no enredarse en los conflictos que le rodean. Todo lo que hoy sucede pasará antes de lo que piensa, y las relaciones que mantiene no se verán afectadas. Con esto, señoras y señores, ladies and gentlemen, hemos terminado de revisar el horóscopo. Copito. Gracias, Rayín, que te vaya bonito y que no le vaya mal. Alcanzamos un temita más. Así que música, pausa y luego seguimos junto a ustedes aquí haciendo este Portaleando la Mañana en la primera de Chile. Vamos y volvemos. Póngale play nomás, Don DJ, para a las canciones. Miriam Hernández, solo cuídate y adiós. Y luego seguimos.

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0: Radio Portales le indica la hora.
1: 9:29.

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5: Momento del desayuno de Portales acá en la Primera de Chile. Así que disfrutamos de buenas canciones y a las 10 entramos con las noticias acá en la Primera de Chile.

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0: Radio Portales le indica la hora.
1: 10:01.
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Acá estamos, 10 de la mañana con 5 minutitos. ¿Quiere llamarnos? ¿Quiere mandar saluditos? ¿Quiere opinar de algo que esté pasando en su sector, en su comuna, en su región? Si nos está escuchando en algún lugar de Chile, por internet también. Bueno, fácil, toma el teléfono y nos llama 983-86-6671. 983-86-6671. Bueno, ayer hubo una información relevante de parte del presidente José Antonio Kast junto al viceministro Luis de Grange. Tras meses de negociaciones con la concesionaria, el presidente José Antonio Kast anunció este lunes una rebaja de hasta un 25% en las tarifas del TAC en la autopista central. Esto a cambio de extender la concesión de la empresa Vías Chile. Esa es la letra chica. Se trata de la compañía que tiene la concesión de la Ruta 5 en la parte urbana de la región metropolitana y también del Eje General Velázquez. El anuncio se realizó anoche en San Bernardo, junto al viceministro de Obras Públicas y Transportes, Luis de Grange, y el director general de Vías Chile, Andrés Barberis. El descuento beneficiará a los usuarios del sistema TAC, aunque la rebaja dependerá del horario en que transiten por la autopista, según explicó el propio mandatario. Se ha llegado a un acuerdo para implementar una rebaja de la tarifa que consistirá en una rebaja del 10% en horas no punta y una rebaja del 25% de tarifas en horario punta, señaló. O sea, además del 10% de rebaja en tarifa base, habrá un 25% de rebaja en el horario punta y en el horario de saturación. Pero no todos podrán acceder al beneficio. Para obtener la rebaja, los usuarios deben tener sus cuentas pagadas dentro de los primeros 60 días. La rebaja comenzará a regir el 1 de enero de 2027, mientras el Ministerio de Obras Públicas continúa las negociaciones para replicar la medida en otras autopistas urbanas. El acuerdo, y aquí está obviamente la letra chica, contempla una contraprestación para la concesionaria Vías Chile, que extenderá en 20 meses el plazo de su concesión. Una condición que generó críticas desde la ONG No Más TAC. Su presidente, Andrés Alarcón, calificó el anuncio como una burla y llamó a avanzar en cambios de fondo, como una reforma a la ley de concesiones. Es insuficiente y realmente es una burla que le están haciendo a la gente. Creo que buscaron la excusa perfecta para poder hacer una mínima rebaja, para hacer una extensión de contrato, donde no le consultaron a la gente si quiere seguir perpetuando este modelo, argumentó. Desde el ámbito económico, Felipe Berger, académico de la Universidad Adolfo Ibáñez, destacó el efecto positivo que podría tener la medida en el presupuesto de las familias, especialmente tras el último IPC de septiembre, que registró una variación de 0,4%. En la medida en que la inflación suba más lentamente de lo que uno está proyectado, eso sin dudas es un efecto positivo para el bolsillo de las familias chilenas, porque hace que la unidad de fomento vaya subiendo de manera más lenta, dijo. Así que, por eso yo decía, esto viene con letra chica. Y así nomás fue. Claro. Bueno, cosas que pasan nomás, pues. 10 de la mañana con 9 minutos. 10 con 9 minutitos. Uy, casi se me da vuelta el café acá. 10 con 9 minutos. Con buena música estamos acompañándole acá a los amigos que están en la sintonía de El Portalión de la Mañana. ¿Le parece que sigamos con buena música? La ley. Y si usted quiere pedir algún temita también, lo puede hacer, ¿eh? Nos llama 983-86-6671. Póngale play.

Oye, el fin de semana igual estuvo bien acontecido, ¿eh? Con hartas noticias en el Chile y el mundo. El Papa León entró caminando este martes al Policlínico Universitario Agostino Gameli de Roma para ser operado durante la tarde del nódulo, que se le detectó en un pulmón. Según informó la oficina de prensa del Vaticano, durante la tarde se facilitará más información sobre su estado tras la intervención. Tal como había anunciado, el Papa León ha acudido al Policlínico Universitario Agostino Gameli para ser internado, detalló la Santa Sede. El equipo médico de cirugía torácica estará dirigido por el profesor Stefano Margaritora, cirujano torácico, experto con miles de intervenciones realizadas. Margaritora, de 66 años, dirige el servicio de cirugía torácica del Hospital Gameli desde hace 10 años. A su arribo al recinto médico, el Papa León, de 71 años, saludó de buen ánimo a los medios y personas que le esperaban. Una vez en el lugar, su médico personal, Luigi Carbone, le presentó a parte del equipo médico y encargado del hospital. Posteriormente enfiló rumbo al policlínico, acompañado de varios agentes de la Gendarmería Vaticana. El domingo, tras el rezo del Ángelus, el Papa anunció que sería operado esta semana para extirpar un nódulo en un pulmón, detectado en una fase muy temprana y bien localizado, según explicó el propio pontífice. Fuentes de la Santa Sede indicaron ayer que el nódulo en el pulmón de León se detectó en una revisión médica de rutina y anticiparon que el posoperatorio durará una semana. El obispo vicario de Roma, Baldassare Reina, convocó a las 18 horas local, 13 horas de Chile, el rezo de un rosario en la capilla del Gameli para expresar la cercanía de los fieles al Papa. Así que el Papa León, estamos ahí viendo algunas imágenes del arribo a Gameli. Se baja de un vehículo el Papa. De hecho, la gente lo estaba esperando. Ahí escuchan algunos gritos de la gente que ve al Papa. Ahí le muestran el equipo médico que está en el hospital. Papa lo empieza a saludar y luego ya hace ingreso al hospital Gameli, caminando bien, sin ningún problema. Había mucha gente esperando la llegada del Papa León. Pero bueno, como les decía, ahora simplemente hay que esperar nomás, pues, ¿eh? Y vemos ahí, justo lo mismo que estamos dando nosotros, también lo estoy viendo en estos momentos en la televisión. Así que el Papa León operado de un nódulo pulmonar. Buena música hasta ahora, 10:17 en La Portales, revisando siempre lo que sucede en Chile y el mundo.

10 de la mañana con 20 minutitos acá en la Portales, en este día martes 13. Sí, pues comenzamos. Oye, martes 13, va encima. Yo recién me pegué la cacha así, martes 13. Dicen de que es un día de mala suerte. Claro que sí, pues. La Fiscalía Centro Norte y el OS9 de Carabineros investigan un asalto ocurrido la noche del lunes en Santiago que terminó con una víctima baleada en la boca. El hecho ocurrió cerca de las 21:30 de ayer en la intersección de Vicuña Maquena con Biolicher. Biogier. Ahí está. Por ese lugar transitaba un ciudadano chileno de 33 años, quien fue abordado por tres sujetos. Según el fiscal Felipe Olivarí, serían todos menores de edad y portaban armas de fuego. Al intentar asaltarlo, los sujetos terminaron disparándole en la boca. Premunidos con armas de fuego, lo intimidan y lo intentan asaltar. Uno de ellos dispara con una pistola en la boca y la bala ingresó por el sector del paladar, dijo el persecutor. Tras caer al suelo, los individuos lograron sustraer las pertenencias del herido y se dieron a la fuga. Por sus propios medios, la víctima llegó a un centro asistencial donde fue atendida. Allí se mantiene grave, pero fuera de riesgo vital. Tiene un impacto balístico a la altura del paladar, en la zona de la boca, sin salida de proyectil. Por lo tanto, van a ver si se le puede intervenir para efectos de retirar el proyectil balístico, agregó el fiscal Olivarí. El OS9 de Carabineros realiza pericias en el sitio del suceso para establecer si hay cámaras de seguridad que permitan dar con los autores del delito. O sea, esta persona puede quedar sin hablar. Y estos tipos, de la nada. Y presumiblemente menores de edad. Increíble, ¿eh? Ay, ay, ay. Ay, ay, ay. 10 de la mañana con 22 minutos. 10 con 22. Estamos con buena música a esta hora de la mañana. Claro que sí, pues. ¿Eh? Así que usted vaya programando también sus temitas. Que nosotros, por ahora, también, pues, ¿eh? Estamos acompañando con cancioncitas aquí. Usted nos pide sus temitas. 983-86-6671. Póngale play nomás, DJ, para.

Parece que está hablando el ministro de Grancha ahora en vivo. A ver, escuchémoslo un poquito. A ver si se podemos escuchar la palabra del viceministro saliendo de la moneda en estos momentos. ¿Ah? No, no alcanzamos. Algo pasó ahí con el cable. Habrá que revisar el cable. ¿Ah? Sí, pues. ¿Ah? Sí. ¿Ah? Sí. Hay que revisar el cable. Algo pasó con el cable. Vamos a hacer la pausa. Y ahí voy a tener tiempo para revisar el cable. Ok. Vamos a hacer la pausa, gentecita querida. Y tras la pausa vamos a seguir con otra media horita de informaciones, música y más. Acá en la Portales. Pues haciendo este Portaleando en la Mañana junto a ustedes. Así que no se separe de la sintonía de la Primera de Chile. Estamos haciendo este Portaleando el día martes. 13 de octubre. Todavía hay solcito en la capital y dicen que viene tormenta. Ojalá que no. Vamos y volvemos.

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1: 10 horas, 27 minutos.

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13,3 grados a esta hora es la temperatura en la capital, pues, ¿eh? Día soleado por ahora. Yo insisto, realmente la Dirección Meteorológica de Chile dice una cosa y pasa otra. De hecho, ahora dice que es nubosidad parcial y bruma. Yo la bruma no la veo. Veo solamente cielos despejados a esta hora, al menos acá en el sector de la radio, con algo de vientecito, suavecito, pero hay vientecito acá en la capital, pues, ¿eh? Bueno, ¿cómo están ustedes? Estamos llegando casi a la... Oye, rápidamente, ¿eh? Increíble, ya en pocos días estamos llegando a la quincena de octubre. Ha pasado muy rápido el tiempo. Me va a pasar volando este 2026, que es lo que yo más quiero en realidad. Quiero que se acabe luego este año y dejar atrás un montón de cositas. A lo mejor ustedes también. Este año a lo mejor no ha sido tan agradable como queríamos, tan bueno. Y nos hemos hecho cosas que de las cuales estemos muy contentos. Entonces, queremos que termine esto, ¿eh? lo más pronto posible. Y yo creo que sí. Bueno. Oye, a propósito de cosas que le gustan mucho a la Catita Donoso, les cuento que tras su exitoso paso por Perú, el popular grupo BTS ya se encuentra en territorio chileno para preparar los 3 shows que tendrán en el Estadio Nacional esta semana. Durante la tarde-noche de este domingo y a través de sus redes sociales, el cantante J-Hope publicó una fotografía de un atardecer en Santiago asegurando «Ya estamos aquí, Chile». En tanto, Jimin también publicó una foto de la cordillera de los Andes confirmando su presencia en el país. BTS se presenta en el Estadio Nacional este 14, 16 y 17 de octubre. Al igual que en otros países, el grupo de fans de BTS, autodenominado ARMY, hizo un llamado a respetar la privacidad y el descanso de los cantantes surcoreanos. En redes sociales se han viralizado mensajes que piden no acercarse al hotel donde se hospedan con el fin de que los músicos tengan un descanso apropiado. Además, llamaron a los medios de comunicación a hacer un periodismo responsable y a resguardar la seguridad de los miembros del grupo. De hecho, hay una ficha ahí. ¿Eh? Y citan a algunos medios de comunicación, ¿eh? Para que no... Dice, hagamos un periodismo responsable. No divulguen información de hoteles, redes...

Así nomás. Por ahora, buena música también acá en la Portales, ¿les parece? Oye, hemos estado muy nacional, pues. Claro. Póngale play nomás. Natalino suena en la mañana de la Portales. Claro, no, ya vamos a poner a BTS. No, música de la Portales. Póngale play nomás.

la noticia, hablábamos delante de lo que pasó en la comuna de Santiago. Bueno, les cuento esto, que también un hombre de 36 años murió tras ser atacado a balazos por un grupo de desconocidos en el sector de San Vicente de Paul y Santa Sara, en la comuna de Macul. Tras el ataque, vecinos del sector auxiliaron a la víctima y la trasladaron a bordo de un bus del transporte público hasta el hospital Dr. Luis Tisné, donde se constató su fallecimiento debido a la gravedad de las heridas. Las primeras hipótesis apuntan a un conflicto entre bandas rivales del sector. La víctima de 36 años llegó hasta el hospital Luis Tisné con varios impactos balísticos. En dicho contexto, y al existir bandas rivales en conflicto, se constituyó la Fiscalía ECOC contra el crimen organizado y homicidios para tomar el procedimiento junto a la Brigada de Homicidios Metropolitana, explicó la fiscal, Macarena Márquez. La víctima no tiene antecedentes penales. No obstante, el móvil sería por rencillas anteriores, agregó la persecutora del ECO. Así que hay un homicidio. Chicos, un hombre de 36 años que perdió la vida. Seguimos hablando de delincuencia, seguimos hablando... ¿Qué pasa con la seguridad? Hemos preguntado tanto de ese tema y de parte del gobierno, muchas gracias, pues no tenemos mayor información respecto al tema. Bueno, 10 de la mañana con 41 minutitos, 10 con 41, por acá nosotros seguimos disfrutando de buenas canciones. Acá está Francisca Valenzuela. Qué buen tema. Esto se llama Dulce. Música chilena hoy día. Para que no nos digan que no tocamos música chilena. Hoy día hemos estado con puros chilenos al aire en la mañana de La Portales.

Ahí estaba, pues, la Fran Valenzuela y este dulce. Dulce, ¿no? Rico el dulce, ¿no? Claro que sí. Oye, estaba viendo por acá algunas cositas que están pasando en el mundo de la minería, mire. Porque el precio del cobre se mantiene rondando los valores ante el complejo panorama que enfrenta la minería chilena. Según datos de Cochilco, la cotización en la Bolsa de Metales de Londres tocó los $6,683 la tonelada, una variación diaria de menos 0,55, que, con todo, se ubica cerca del récord de los $6,73. El promedio anual aún así, se encuentra así en 6,11, con un aumento de 40,4% frente al año anterior. Felipe Villarzún, analista de mercados de XTB, sostuvo que el precio está respaldado por las interrupciones de producción en El Teniente y la huelga en Centinela, factores que han sostenido sus precios durante las últimas jornadas. Por una parte, cerca de las 13 horas del domingo, dos trabajadores subcontratistas de Teniente El Codelco fallecieron tras una luz mientras realizaban labores de despeje de caminos cubiertos de nieve. Tras ello, la dirección del trabajo ordenó paralizar las faenas en el sector donde ocurrió la tragedia, el área a rajo abierto conocida como el cráter. A su vez, dos sindicatos de Minera Centinela y Antofagasta Minerals se mantienen en paralización, con tres trabajadores en huelga de hambre frente a las oficinas corporativas de la empresa de los Luxic. Desde los sindicatos de trabajadores de Minera Esperanza y el sindicato Distrito Centinela suman que unas 709 personas afirman que la empresa enfrenta una merma superior al 50% en las flotas de camiones, con registros que apuntan a 25 máquinas tripuladas frente a un promedio de 67 camiones, mientras que hay 17 camiones autónomos frente al promedio habitual de 21. Por otro lado, Escondida, la mayor mina de cobre del mundo, presentó su oferta final al sindicato de supervisores y staff en la etapa de mediación, con un plazo para responder que vence hoy, destacó Lucas Santillar, analista de mercados de Capitaria. Todas estas situaciones han tensionado una industria que viene registrando varios meses de contracción en la producción, lo que a su vez ha impactado el resultado general de la economía en casi todo lo que va el año. A nivel internacional han surgido señales de demanda física desde China, coincidiendo con medidas fiscales para apoyar el gasto local e infraestructura, que con todo se encuentra con una debilidad en el consumo interno del gigante asiático, reportaron desde Cochilco. Por otro lado, los inventarios de Shanghái subieron con fuerza la semana pasada, mientras en Londres se apreció una caída del 4,8%, es decir, se han retirado metal desde la capital del Reino Unido. En su informe de la semana del 5-9 de octubre, Cochilco afirmaba que sería clave observar cuánto del inventario acumulado en China absorben las compras industriales y si continúan los retiros de Londres, a lo que se suma la duración de huelga en Centinela. Los datos de inflación en Estados Unidos orientarán las expectativas de tasas de interés y el dólar, además de la evolución del petróleo. Se mueve la cosa, ¿eh? Está complicada. 10 de la mañana con 49 minutos. Buena música continúa también a esta hora de la mañana, pues. Álvaro Vélez dice que esto es mía en La Portales. Y luego seguimos.

10 de la mañana con 52 minutitos, 10 con 52, acá en la primera de Chile. Oye, ¿se acuerdan de la casa de vidrio? ¿Mm? Bueno, han pasado 26 años desde que Daniela Tobar se convirtió en protagonista de uno de los experimentos artísticos más recordados y polémicos de Chile, la casa de vidrio. Una intervención que permitió a cientos de personas observar su vida cotidiana a través de paredes completamente transparentes. Lo que comenzó como una propuesta artística terminó convirtiéndose en una experiencia que marcaría profundamente a la entonces actriz de 21 años, especialmente por la exposición de su intimidad en los medios de comunicación, que en la época prácticamente se volcaron a ver qué sucedía con la joven. Hoy radicada en Francia, Tobar decidió hablar por primera vez ante las cámaras de televisión sobre las consecuencias que tuvo aquella experiencia en una entrevista con Informe Especial para el reportaje Sin Consentimiento es Delito. Durante la conversación, la intérprete recordó cómo su participación voluntaria en el proyecto terminó sobrepasando límites que, según aseguró, nunca autorizó. Me sentí pasada a llevar, sentí que mi privacidad, sentí que, aunque yo había escogido, decidido participar en un proyecto de exposición, nunca di el consentimiento para que mi imagen desnuda apareciera en las portadas ni en los medios de comunicación, matinal, en vivo y en directo, relató. Más allá de la atención que despertó la intervención artística, Tobar reconoció que el tratamiento mediático de su participación tuvo consecuencias emocionales que trascendieron el término del proyecto. De hecho, explicó que aquella experiencia cambió su relación con la prensa y provocó sentimientos de rabia y frustración. La actriz también cuestionó que gran parte de la atención pública se concentrara en su cuerpo, mientras que Víctor Hugo, quien compartió con ella el protagonismo de la intervención, no enfrentó el mismo nivel de exposición. Con ello, Tobar planteó que la diferencia en el interés que despertaron ambos participantes respondió en buena medida a que en la sociedad observa y representa el cuerpo femenino. Uno de los puntos centrales de su testimonio fue la diferencia entre aceptar participar en una intervención artística y permitir que terceros utilizaran libremente su imagen. En ese contexto, la actriz valoró que actualmente exista una discusión sobre la protección de datos personales, especialmente cuando se trata de fotografías o registros que puedan circular sin autorización. Su testimonio también permitió establecer en paralelo entre lo ocurrido hace más de 2 décadas y los riesgos que hoy enfrentan las personas con la difusión de imágenes a través de teléfonos celulares y redes sociales. Así, a 26 años después de vivir tras las paredes transparentes de la casa de vidrio, Daniela Tobar volvió a poner sobre la mesa una pregunta que sigue vigente. ¿Hasta dónde llega el consentimiento cuando una persona decide exponerse públicamente? Yo creo que a todos nos pasa eso, ¿sabes? Que estamos pensando en, por ejemplo, la gente que va a un concierto, al estadio, o anda en la calle y de repente un reportero gráfico o un camarógrafo, ¡pum!, foto. Y creo que ahora ya no se puede, como que hay que pedir permiso, lo voy a grabar, permiso, lo voy a fotografiar. Ahora, hay gente que le encanta que le tomen fotos, pero después dicen, no, es que aparecí con una guagua, que aparecí... Entonces, problemas varios. Oye, estaban recién llamando a la radio, así que vamos a ir a la pausa, y tras la pausa pueden tomar el teléfono, llamarnos y conversar. El número usted ya lo conoce, 983-86-6671. 983-86-6671. Y conversamos con ustedes en la primera de Chile tras la pausa. Vamos y volvemos.

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1: 10 horas, 57 minutos.

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11 de la mañana con 3 minutitos. ¿Se acuerdan que hace un rato estábamos hablando de los BTS? Bueno, oye, por acá me llega un mensajito de un colega de Rancagua. Porque hay problemas por todos lados con el tema de los BTS. Bueno, voy a contar dos noticias en una relacionadas con lo mismo. Lo primero es que les contaba que habían hablado de que las ARMY habían dicho que no se hicieran filas en el Nacional. Pero a un día del primer concierto, algunas seguidoras de la banda comenzaron a hacer filas y acampar en las afueras del Nacional desde la noche de ayer, situación que ha generado un intenso debate en redes sociales. La controversia surgió luego de que DG Medios recordara a través de sus redes sociales que está prohibido acampar o pernoctar en el exterior del Estadio Nacional. Además, se recomendó no llegar con más de 2 horas de anticipación. La situación motivó la intervención de carabineros durante esta mañana. Personal policial llegó hasta el lugar para informar a las personas que no pueden acampar en el recinto, especialmente ante el pronóstico de lluvias. En imágenes difundidas por T13, se observó a las personas retirándose de la fila tras la llegada de los uniformados. En diálogo con el mismo medio, una mujer que había llegado para hacer la fila en representación de sus 2 hijas señaló: "Nos vamos a tener que ir". Bueno, váyase pues, señora. Noticia 2 relacionado con lo mismo. Porque el fútbol chileno suma y suma dolores de cabeza en torno a su calendarización. Ahora, con lo ocurrido con la Copa de la Liga. La final entre Coquimbo Unido y O'Higgins, que originalmente era primero, ¿se acuerdan?, en julio, se recalendarizó. Para ti es fácil decirlo, ¿eh? No, pues se recalendarizó, ¿no? ¿Cómo es? ¿Nah? ¡Uy! Ya, pues deja hablarme por la oreja. Oye, este pesado, ¿eh? ¿Cómo dice? Di que se reprogramó. Ya, qué pesado. Ya, se reprogramó para el viernes 16 de octubre. Oye, para ti es fácil decirlo, dijo Álvaro Sala. Se reprogramó para el viernes 16, o sea, este viernes, en el Claro Arena. Sin embargo, el aluvión del pasado jueves dejó en incertidumbre el desarrollo del encuentro en Las Condes, lo que dependía de una inspección al recinto este martes. Pero dicho chequeo quedó en nada. Pero también la delegación presidencial desestimó el plan B de Santa Laura. Ante esto, la autoridad policial desestimó autorizar cualquier recinto en Santiago como para mantener la fecha de este viernes 16 para la disputa de la final de la Copa de la Liga. Según lo que argumentan desde Quilín, la delegación presidencial sostuvo que el aluvión, más la previa de la conmemoración del estallido social y los conciertos de BTS, hacen imposible que el partido pueda disputarse en la capital esta semana. Así las cosas, la final de la Copa de la Liga sufre una segunda postergación a la espera de que la ANFP pueda reagendar nuevamente lugar y fecha para el choque entre Piratas y Celestes. Ahora, pregúntome yo, que soy bien preguntón. El día sábado se va a realizar la despedida de Matías Rodríguez en la Florida. Y es la previa del 18 de octubre, de la conmemoración del estallido social. Y ahí Carabinero no dijo nada para suspender, para reprogramar, para nada. Entonces, ¿por qué suspender el día viernes y no suspender el día sábado? Si los japo chinos estos de BTS también van a estar estos días ahí. Entonces, son preguntas que se hace el preguntón. Claro. Entonces, porque mira, BTS va a estar mañana, el día 16, que es viernes, y 17, que es sábado. Entonces, para una cosa sí y para la otra no. Me llama un poquito la atención. ¿Eh?
la decisión de la autoridad. La dejo ahí nomás, pues. ¿Ah? ¿Cómo es? Recalendarizó. Ah, recalendarizó. Esa es la palabra. Gracias, Ale, querida. ¿Qué haría yo sin ti? Oye, un saludito, un besito, un abacho, todo para la Alejandrita, que está escuchando hasta ahora la radio. Y me manda cómo dije, y yo qué dije, y cómo dijo, y qué dije. Recalendariza. Otra vez. Ya. Oh, la palabra la voy a anotar hoy día para poder decirla bien después. Oye, el mono porfiado. Oye, el mono porfiado para pronunciar la palabra. Oye, el mono porfiado. Sí. No, estoy terrible. Terrible lo mío. 11 de la mañana con 9 minutos. Lo digo yo, sí. Lo mío es crónico. 11:09 en la mañana de la Portales. Aquí está Miranda y este se llama Tu Misterioso Alguien. Luego seguimos con la buena música y la información en la Primera de Chile.

Seguimos, 11 con 14 minutitos en la primera de Chile. Oye, si usted quiere ver este chascón que está al aire a esta hora, también lo puede hacer por Portales TV. www.radioportales.cl, ahí está la señal en vivo. Y en la señal en vivo está la camarita, pues. La camarita de la primera de Chile. Tengo que cortarme el pelo. Hay que hacerse el tiempito para parar un poco y cortarse el pelito. Cortarme la cabeza. Oye, en otras informaciones a esta hora de la mañana les cuento que la alcaldesa de Las Condes, Catalina San Martín, cuestionó la ausencia del gobernador de Santiago, Claudio Orrego, en la reunión del Comité de Gestión de Riesgo de Desastres, COGRID, regional, durante la emergencia por el aluvión que afectó a la comuna. En diálogo con 313, San Martín señaló que consultó por qué no estaba Orrego en la evaluación de las autoridades sobre la situación en Las Condes. Cuando se hacen COGRID regionales, entiendo que a los COGRID también va la gobernación, y no hemos visto al gobernador, indicó la jefa comunal. En ese contexto, la alcaldesa también aludió a la ausencia de Orrego a inicios de año, cuando hubo un aluvión que dejó a más de 20 casas afectadas en Las Condes, hecho que ocurrió poco después de un incendio que consumió alrededor de 1.000 hectáreas y que fue controlado en los primeros días de enero. En el verano tampoco estaba, coincidentemente, pero sí estuvo el primer día, el jueves, mencionó. Cabe señalar que, según consignó la tercera, desde el gobierno de Santiago explicaron que Orrego, entre viernes y el sábado, estuvo en Atacama en el marco de una actividad llamada Intercambio de Buenas Prácticas en Vinculación con la Comunidad, junto con el gobernador de dicha región, Miguel Vargas. Su ausencia a ese evento fue comprometida previamente a la emergencia de Las Condes. Además, desde la gobernación hicieron énfasis en que Orrego se hizo presente en la emergencia el mismo jueves que este inició. Asimismo, destacaron que fue una de las primeras autoridades en llegar a la zona y que incluso suspendió sus vacaciones planificadas para este martes con el fin de monitorear las consecuencias del aluvión. Respecto a su ausencia en el COGRID, aseguran que es habitual que un funcionario de la misma gobernación sea quien asista a esa instancia. En lugar de Orrego, estuvo presente Israel Chamorro, jefe del Departamento Jurídico del Gobierno de Santiago. Pero yo quiero escuchar a Orrego, ¿eh? ¿Qué va a decir Orrego de la ausencia que tuvo ahí en la comuna? Sí, pues. Está enojada la alcaldesa. Sí, pues. Bueno. A propósito de ausencia, lo canta David Bisbal y Alicia Villarreal en la primera de Chile.

0: Oye, esta noticia, dije yo, qué bueno. Más de alguno me va a decir, pero no. Miren, un carabinero disparó y mató a un hombre en el marco de un presunto intento de robo en la casa del funcionario policial ubicada en Nueva Imperial, en la región de la Araucanía. De acuerdo con la investigación, información preliminar, el hecho tuvo lugar en el inmueble ubicado en el sector conocido como El Alto, o sea, esos caminos a Cholchol.
1: Ay, que no así, si yo conozco la zona.
0: En dicho punto, un grupo de al menos 5 personas llegó al domicilio particular e intentó ingresar a la propiedad. Esto generó la reacción de su ocupante junto a su familia, quien resultó ser un funcionario activo de carabineros, que, según se ha establecido, presta servicio en la comuna de Tirúa, en la región del Biobío. Acto seguido, se produjo un intercambio de disparos en que el dueño de casa hirió de bala a uno de los integrantes del grupo. Posteriormente, el herido fue encontrado con una lesión de extrema gravedad en una plazoleta a 1.5 cuadras del sitio del suceso. Debido a lo anterior, fue trasladado por una ambulancia del SAMU al Hospital Intercultural de Nueva Imperial, donde se constató su fallecimiento. Por su parte, el funcionario de la policía uniformada también resultó lesionado, desconociéndose su estado de salud al cierre de esta información. Con el paso de los minutos, personal de policía de investigaciones llegó hasta el sitio del suceso. Lo anterior, con el objeto de recabar los primeros antecedentes tras la balacera ocurrida en Nueva Imperial y que dejó a un hombre muerto, luego de ser herido de bala por este carabinero. Así debería ser nomás. Entonces me dice, pero ¿cómo tan frío? Si alguien entra a robar a mi casa, si alguien hace algo, el uso del arma debería estar autorizado. Pero acá nos vamos en esas vueltas de que no, es que los derechos humanos, que la cuestión. Oye, pero si alguien me está haciendo algo, alguien llega a mi casa, me amenaza con una pistola. No sé, yo digo. Pregúntome yo, no sé qué les parece a ustedes. 11 de la mañana con 23 minutos. 11 de la mañana con 23. Sigamos con buena música por acá. Mientras usted piensa en lo que yo le digo. Además de algunos dicen, oye, pero este está loco. Puede ser. Miguel Bosé. Esto se llama Nada Particular. Luego de eso, la pausa y entramos a la última media hora del Portaleando, la primera de Chile.

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1: 11 horas, 30 minutos.

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5: Seguimos acá en la mañana de la Primera de Chile. 11:33 minutitos. Sigue despejado. Cielos parciales ahora, sí. Se fue el solcito que estaba así en la mañana a full. Tenemos 16 grados en Santiago. Y yo salí todo desabrigado hoy día. O sea, con un polerón no vamos. Hoy está hablando el presidente José Antonio Kass en la inauguración de la Semana de las Pymes. Escuchemos lo que está diciendo el mandatario a esta hora acá en la Primera de Chile.
6: Nosotros queremos que los pymes crezcan y que cuando crezca no lo castigue esa alza de impuestos. A todos nos interesa que a alguien que hace cerveza artesanal, ahí había afuera alguien de Pintué, había alguien de Melipilla, ojalá se transforme en una gran empresa que pueda colocar sus productos no solamente en Chile y seamos reconocidos a nivel internacional por la producción de cerveza artesanal. Pero él tiene el temor. Dice, si crezco, me van a cobrar más impuestos. Entonces la creatividad no tiene límite. Y al final toda la familia, cada uno, tiene un pequeño emprendimiento de cerveza. ¿Por qué? Porque hay un obstáculo. Porque si yo crezco tanto, me van a cobrar más impuestos. Al menos a mí me interesa que a los pequeños se les vaya bien, bien.

muchos de los pymes parten con la banderita blanca vendiendo pan. Y sacan la banderita blanca, en los zonas rurales somos todos sabemos lo que es una banderita blanca, mira, aquí venden pan, y aquí hacen las mejores tortillas de rescoldo, aquí hacen las mejores dobladitas. Bueno, ¿cómo hacemos que esa persona, que ha hecho por años lo mismo, no tenga que tener la misma resolución sanitaria que tiene que tener una panadería industrial? Todos sabemos que la tortilla de rescoldo tiene una manera distinta de hacer si se hacen las cenizas. Bueno, eso es parte de la cultura nuestra. ¿Cómo validamos que esa persona pueda salir adelante? La venta de cuchuflí. Le aseguro que la venta de cuchuflí iniciales no era de una empresa grande, ¿no es cierto?, que hacía los cuchuflí y salía con los cuchuflí, con los barquillos, barquillo cuchuflí, vendiendo. Se hacía en el hogar. El pan amasado. ¿Cómo le vamos a poner la misma condición al que hace pan amasado que al que tiene una panería industrial? No tiene lógica. Bueno, ¿cómo vamos avanzando? Y eso es lo que aquí buscamos. Y esta agenda PyME tiene 7 pilares. Algunos de ellos los dijo el ministro. Uno es el que los impuestos premien el formalizarse y el crecer. Muchas personas no se quieren formalizar porque ven ahí que les va a caer el Estado encima. Les va a caer impuesto interno, la tesorería. Imagínense lo que pasó cuando hablaron de las 50 transacciones. Volvió recibo solo efectivo. Nadie quería aparecer ahí. Entonces, algo que debería haber sido bueno, que es formalizar, que es utilizar, ¿no es cierto?, la maquinita para pagar con tarjeta, al final termina espantando a las personas. Una buena idea se llevó mal a la práctica. ¿Y cuántas veces nos ha pasado lo mismo? Por lo tanto, nosotros decimos que queremos un Chile de emprendedores y que van a contar con el estatuto PyME que considera la mantención del impuesto como está. Ojalá poder ir rebajando algunas cosas y no impedir que alguien crezca, que no vea el temor de que el Estado de nuevo va a ser el socio que aporta menos y se lleva más. En eso estamos trabajando. Después, más recursos para financiar a las pymes. Segundo pilar, ¿cómo conseguimos ese financiamiento? Y ahí está Cercotec, ahí está la Corfo, está todo el tema del capital semilla, el capital abeja. Todo para ir formalizando, también con organizaciones de la sociedad civil. Si los préstamos, los microcréditos que se otorgan, ahí tenemos a la Fundación del Hogar de Cristo, que potencia y apalanca muchos recursos, porque hay solidaridad, hay confianza entre los pequeños emprendedores y se avalan mutuamente. Hay que tener mucha confianza para avalar a alguien que tengo al lado, que no tiene capital, que no tiene recursos, y se van avalando. Ahí, una organización de la sociedad civil, con el refuerzo que puede dar el Estado, puede potenciar mucho la formalización de esas personas, que es el tercer pilar de nuestra agenda, la formalización, que tiene que partir hoy día. Aquí mismo, en la Plaza de la Constitución, se van a entregar 500 firmas electrónicas, para que eso no sea un costo adicional. ¿Cómo vamos eliminando trabas burocráticas? ¿Cómo vamos eliminando el costo asociado a la formalización de las pymes? Aquí han trabajado mucho en la PyME Ágil, y he visto al subsecretario ahí haciendo convenios con municipios. Más de 100 municipios ya tienen el convenio de la PyME Ágil y llevarlo todo a lo digital. Yo sé que muchas veces cuesta ir a lo digital, pero pucha que ayuda. Y además da certeza. Porque no dependemos de que alguien ponga una carpeta sobre las otras. Vamos a tener certeza de cuando ingresa un proyecto y vamos a poder ver la trazabilidad. Y nadie nos va a adelantar por el lado, porque una carpeta se quedó bajo de la otra. Eso da certeza jurídica. Y esperamos llegar, en un plazo que va a estipular el subsecretario, a las 345 comunas que tiene el municipio. A todas. Es un esfuerzo importante, pero lo vamos a lograr. Vamos a trabajar, y lo hemos hecho, en distintas áreas. En el rezago de los permisos sanitarios. Es difícil porque el Ministerio de Salud, a través de todas sus reparticiones, tiene que garantizar que el producto sea sano y que nadie, ¿no es cierto?, tenga un contratiempo por comprar algo en un local rural de barrio. Pero hay muchas cosas que se pueden hacer sin que esperar a que vaya el funcionario a ver si está hecha la conexión. Nosotros podemos pedirle a los emprendedores, haga una declaración jurada, porque no tengo la cantidad de funcionarios para ir a ver en un día

0: que tengo pendiente. Pero usted puede ir a hacer una declaración jurada y de aquí a un tiempo vamos a ver si lo que usted declaró por declaración jurada se cumple. Pero no hagamos esperar a la persona. Confiemos en que la persona lo va a hacer y además podemos tener una garantía de decirle si usted hace las cosas bien y cuando nosotros vayamos cumple con todos los requisitos, bueno, bienvenido. El tema laboral. Bueno, ¿cuántos emprendedores se asustan más que se alegran cuando viene la inspección del trabajo? Y la inspección del trabajo tiene que ser un colaborador. Si a todos nos interesa que el trabajo sea realizado de manera más segura, pero que haya trabajo. Si yo pongo todos los obstáculos, el incentivo a que alguien contrate a alguien adicional es muy difícil. Hicimos todo el proyecto para dar un subsidio laboral, ¿no es cierto?, a los que estaban sin trabajo. Pero nos falta todavía ese salto de confianza, de que vean que lo que estamos haciendo es real. Terminar con todos los trámites notariales, exagerados a veces. No, es que tráigame un permiso de esto, tráigame esto otro. Claro, para el tema sanitario lo podemos hacer, pero ¿cuántas otras certificaciones le exigimos a las personas, siendo que el Estado tiene perfecta conciencia de todo lo que tiene ese emprendedor? Bueno, vamos alivianándonos la carga. Yo decía, saquémosle la carga a la mochila. Si los emprendedores tienen una mochila muy pesada. Cuando hay una empresa grande, muchas veces tiene un abogado, tiene un contador, tiene alguien que contesta todos los oficios, va a impuestos internos, va a la inspección del trabajo, va al municipio, pero el pyme tiene que cerrar el local y tiene que partir él mismo. ¿Cómo le facilitamos el trabajo a los pymes? Por hemos hablado de un estado digital, un estado donde uno pueda seguir cualquier trámite en un celular, que pueda ver lo que está haciendo y también pueda plantear sus inquietudes y sus solicitudes al gobierno. Y eso es el séptimo punto, que es la inteligencia artificial para ir destrabando los trámites. Son 7 compromisos concretos. ¿Se pueden hacer de un día para otro? No. ¿Podríamos hacer los anuncios, podríamos haber hecho los anuncios en marzo, en abril? Sí. Pero todavía no teníamos todo el camino bien elaborado. Nosotros hablamos de hechos y no de palabras. Y cada vez que vayamos cumpliendo un hecho, esperamos que las personas también reconozcan el trabajo. Porque es fácil hacer un anuncio. Pero después, ¿cuál es el seguimiento? Nosotros podríamos ver todos los anuncios que se hicieron en las décadas pasadas y ver cuáles se convirtieron en realidad. Grandes aplausos para esta ley, para esta otra ley. ¿Funcionan? Muchas de ellas no están funcionando. Pero todas sacaron grandes aplausos. Nosotros esperamos cambiar la raíz de cómo salen adelante los emprendedores, pero haciéndola bien, reuniéndose una y otra vez con las pymes, reuniéndose una vez y otra con los parlamentarios para ir aclarando las dudas. Si todos podemos tener dudas de cómo se va a financiar el tema de alzar la cuna, pero busquemos cómo en una situación compleja de nuestro país, en una situación difícil a nivel mundial, logramos acuerdos. Eso es lo que nos saca adelante. Lo mismo en materia de seguridad, invitar a todos los sectores a sentarnos a ver cómo enfrentamos el crimen organizado. Si cuando uno bloquea una ley, por ejemplo la ley para los inmigrantes irregulares, que solo pueden estar detenidos 5 días, retenidos 5 días, y nosotros le pedimos, oiga, en 5 días no logramos hacer todo el trabajo, ubicarlo, tenerlo ahí, tener el avión, mandar el avión al extranjero, en 5 días es muy difícil. Necesitamos extender ese plazo. ¿Y eso a quién perjudica si no se aprueba? ¿Al gobierno? No, a todos los chilenos. En el tema de la sala cuna, si seguimos dilatando esto y no nos damos cuenta de que tenemos hoy día una posibilidad real de hacer un cambio histórico, ¿a quién perjudica? No al gobierno. Al gobierno no lo perjudica. Podrá perjudicar una encuesta que me mide a mí. Pero eso no tiene sentido. Nosotros tenemos que beneficiar a los chilenos. Y ahí esta es una invitación a pensar en grande. Hubo una tremenda discusión por la reforma constitucional de seguridad. No, que no se puede. Bueno, la retiramos. Y miren al tremendo acuerdo que llegamos. Un acuerdo transversal. Miren en las reglas del uso de la fuerza. Si nosotros le estamos pidiendo cosas imposibles a los carabineros, a las policías, le decimos, queremos que estén ahí a los 5 minutos. Y ayer había un reportaje en algún medio de telecomunicación y decía, la comisaría está a 5 minutos a pie de donde se producieron los hechos, pero si no tenemos carabineros. Recién ahora Ahora han aumentado las postulaciones. Se está haciendo de nuevo un trabajo serio, responsable, de respaldo primero a nuestras policías. Y una vez que tengan el respaldo, claro que van a haber más vocaciones. Y lo mismo en temas de seguridad, en temas laborales. Tengamos un poco de confianza en lo que se está haciendo. Chile nos necesita a todos en grandes temas. Ya tendremos lugar y momento para discutir en temas políticos. Los vamos a tener. Pero cuando tengamos grandes temas por delante, en temas de trabajo, en temas de seguridad, no nos perdamos. Chile nos necesita unidos. Muchas, muchas gracias por el trabajo que están haciendo. Y no olviden que la salida de este evento es por moneda y que cada uno pase a alguno de los kiosquitos y que las personas que están ahí hoy día tengan el día más feliz porque vendieron todo el stock que tenían. Muchas gracias.
1: Ahí entonces la palabra del presidente José Antonio Kast en el lanzamiento de la Semana de la PYME 2026. Tocó varios temitas ahí al final, sobre todo el tema de lo que ha sido la agenda legislativa, en seguridad, en trabajo, y cómo también se ha ido alargando la situación de la legislación de algunos de estos temas, y llamó justamente a trabajar en pro de la gente, más que de darse gustitos políticos. Ahí la palabra del mandatario. 11:46. Para ti este tema. Alex Ubago, viajar contigo en La Portales.

Ahí estaba, pues, Alex Ubago, acá en la mañana de la Portales. Estamos cerrando ya la edición del día de hoy, agradeciéndole a todos ustedes por haber estado acá en la sintonía. Yo creo que es más difícil comenzar la semana en martes. Yo creo que es mejor cuando la semana es más cortita, pero el viernes es feriado. Pero esta vez nos tocó el lunes feriado y yo creo que la semana es como... ¡ah! Algunos dicen, caramba, ya viene el lunes, pero no sé, cosas mías. Bueno, se empezó a nublar en la capital, hay más vientecito, o sea, aparte de lo que estaba pronosticado para esta jornada, porque recuerden que les dije que en la tarde, nublado, chubascos y probable tormenta eléctrica con viento entre 25 y 40 kilómetros por hora. Viento ya hay, pasan unas ráfagas de repente, y para la noche, nublado, chubascos aislados y probable tormenta eléctrica. Variando a nubosidad parcial. Eso es lo que se espera para hoy día. Así que a la gente que tiene que salir y que andaba un poquito desabrigada, como yo, abrigarse un poquito, andar atentos, porque viene la lluvia y bueno. Ahora, no es lluvia, sí es chubascos, pero igual, pues, hay que estar siempre prevenido. Porque ya vimos lo que pasó la semana pasada, así que evitemos que eso vuelva a pasar. Gente querida, nosotros nos vamos. Había escrito por acá, pero no me respondió. Nos vamos, cuídense mucho, gente, y nos encontramos la próxima semana, pues. O sea, la próxima semana. Mañana, ya te dije, ando pensando como si fuera viernes. Nos encontramos mañana a las 9 para seguir haciendo, si Dios quiere, y no otra cosa, este programa llamado El Portaleando de la Mañana. Cuídense mucho y cerramos con Quique Neira. Esto se llama ¿Culpable o no? Gracias. Totales. Abrazos para todos y también para ti.

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1: Las 11 y 58 minutos.
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0: Las 12 y 27 minutos.
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0: Las 12 y 57 minutos.
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0: 1:26.
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1: Sirvete otro. ¿Cómo dice?

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0: La 1:55.
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0: Phil Collins, Philip Bailey, Easy Lover. Empezamos una nueva edición de Radio Sport Noticias correspondiente al día martes 13 de octubre del 2026. Martes 13, no te cases ni te embarques, decían los antiguos. Bueno, que tenga un muy buen día martes. Le deseamos a usted y a toda su gente. Por supuesto, vamos entonces con todo lo que tiene que ver con el desarrollo de lo que fue la jornada de primera división para nuestro campeonato nacional. Vamos a hacer de cuenta que hoy es lunes, aunque sabemos que es martes. Y hoy día vamos a contar resultados de primera, notas de los protagonistas y todo lo habitual a los lunes. Como ayer fue feriado, esperamos que hayan tenido un muy buen fin de semana largo de descanso. Nosotros, como usted se pudo dar cuenta, estuvimos trabajando en la transmisión de los partidos junto a toda nuestra red de emisoras de todo el país, pendientes a entregarles, como siempre, lo mejor del deporte y del fútbol en particular. Así que le vamos a contar un montón de cosas, porque ni le cuento la cantidad de cosas que pasaron. Vamos a ir rápidamente entonces con el desarrollo de esta edición a través de la www.radiosport.cl, la deportiva de Chile, en producción de Media Digital Sport y por supuesto también en las señales de la red de medios unidos a lo largo de todo el país, aglutinadas en www.mediosunidos.cl. Así que ya están listos, ya están preparados y junto a Philip Bailey arrancamos esta edición de nuestro programa. Arrancamos entonces nuestro programa del día de hoy, obviamente con lo que dejó el desarrollo de la fecha número 24 del Campeonato Nacional de Primera División. Una fecha que arrancó el día sábado, a diferencia de otras que venían arrancando en día viernes, y que tiene un partido suspendido por definir. Obviamente el partido suspendido por definir es el partido de Universidad Católica y el Audax Italiano, que se suspendió por el tema del aluvión. Ya lo habíamos conversado nosotros en la edición del programa del viernes pasado, así que no es novedad para usted que ese partido está por reprogramarse. Vamos rápidamente entonces con el desarrollo de los que sí se jugaron. En el estadio El Cobre del Salvador jugaron Cobresal y la Universidad de Concepción. 1-1 terminó ese partido entre Cobresal y la U de Conce. En el estadio El Cobre, Luis Rojas abrió la cuenta para el cuadro del Campanil. Y en el minuto 85, Guillermo Pacheco puso el 1-1 definitivo de ese partido. Hay que decir que lo estaba ganando desde el 87 el cuadro de en el 87 lo empató la gente de la Universidad de Concepción. Acá el texto estaba mal escrito. Expulsado fue Rodrigo Sandoval a los 64 minutos del tiempo Río. Vámonos con otro partido que se jugó, que también involucró a otro equipo de la octava región. En el estadio Higueras de Talcahuano jugaron Huachipato y O'Higgins de Rancagua. 2-0 ganó el cuadro de la Usina, con goles de Maximiliano Rodríguez en el 47 del primer tiempo, es decir, cuando se jugaban 2 minutos de adición de la etapa inicial del partido. Y el segundo gol cayó en el minuto 65 por obra de Claudio Sepúlveda para el 2-0 definitivo del elenco del acero de Huachipato. Eso fue el día sábado. El día domingo la mayoría de los encuentros, todo comenzó en el estadio Sausalito de Viña del Mar. Ganó 3-2 el elenco de Everton frente a Deportes La Serena. Goles de Felipe Chamorro, el 1-0 para el cuadro serenense. el empate a los 28. Julián Alfaro para el equipo ruletero. Matías Marín en el 56 puso el 2-1 para los de la ciudad de los campanarios. El 2-2, Brian Martínez de penal en el minuto 77. Y el 3-2 en los 90, Alan Medina mediante penal. Expulsado a los 99 cuando llevaban 9 minutos de descuento, Bruno Gutiérrez en el equipo serenense. Después, el partido que siguió en la jornada fue el Coquimbo 5, Colo-Colo 2. En el estadio Francisco Sánchez Rumoroso, a los 2 minutos, Nico Johansen abría la cuenta para los Piratas. El 1-1 de Javier Correa en el 22. En el 23, Nico Johansen ponía el 2-1 para el cuadro de Coquimbo. El tercero corría por cuenta de Guido Badalá para el equipo de Coquimbo Unido. Y el 3-2 de Arturo Vidal en 47. Golazo el de Arturo, hay que decirlo. El 4-2 en 57 de Benjamín Chandía. Y el 5-2 también otro golazo de Lucas Prato para el elenco de Coquimbo Unido. Después nos vamos a lo que ocurrió en Concepción. Todos los partidos fueron transmisión de nuestra producción. 1-1 repartieron puntos tanto Concepción como Unión La Calera en el estadio Esterroa Rebolledo para cerrar la jornada de domingo. En el minuto 49, Itan Espinosa para Concepción, el 1-0. Christopher Díaz en el 96 ponía el 1-1 para Unión La Calera, dándole respiro al equipo cementero. Malamente yo dije cerrando la jornada de domingo, me falta el 2-2 de Deportes Limache y Palestino, que terminó con ese marcador en el Lucio Fariña Fernández. Movimiento del marcador, Gonzalo Sosa a los 48, es decir, cuando se jugaban 3 de descuento de la primera parte para el equipo de Limache. El 1-1, Sebastián Gallegos a los 53 para Palestino. El 2-1, Gonzalo Sosa, 55 para Limache. El 2-2, 73, Ronnie Fernández para el cuadro de Palestino. Y así terminó la jornada dominical. Y en la jornada de ayer, lunes 12 de octubre, jugaron los elencos de la Universidad de Chile y Ñublense de Chillán. Resultado tenístico en Rancagua, donde se jugó el partido en el Estadio El Teniente, porque la ULE ganó 6-0 a Ñublense y se llevó puesto a el técnico de los chillanejos, a JJ Rivera. Le contaremos de esos detalles también en breves minutos. 1-0 Maximiliano Guerrero para el cuadro azul a los 12. A los 37 repitió Guerrero para el 2-0 de la U. El tercer gol de los azules lo marcó a los 55 Agustín Arce. El cuarto a los 72 Gonzalo Reina. El quinto a los 74 Eduardo Vargas. Y el sexto y último gol, Fabián Ormazábal en el minuto 85. Pablo Calderón fue expulsado en el 47 del primer tiempo, es decir, cuando se jugaban 2 minutos de adición de la primera parte de ese partido. Así fue como se desarrolló la jornada en cuanto a resultados de primera división, e inmediatamente nosotros empezamos a desandar el camino de los partidos y de los reportes de nuestros expertos, nuestros especialistas, nuestros reporteros, que nos han entregado detalles de lo que tiene que ver con lo que ha estado ocurriendo. Vamos, mi querido amigo, primer reporte. Vamos con el desarrollo de lo que ocurrió con los equipos de la octava región. Yarcus Pérez Gándara, bienvenido a este programa matinal. Gusto de saludarte y ojalá nos puedas acompañar por mucho tiempo. Yarcus nos cuenta, buenos días, todo lo ocurrido con los equipos de la octava región.
1: ¿Qué tal, Rodrigo, y a toda la afición? Este fin de semana se vivió el sabor penquista y acelero en la Liga de Primera. Huachipato se afirma en la zona de copas y Unión La Calera rescata un punto en el último suspiro en Concepción. Vamos con los detalles. Los acereros recibieron a O'Higgins en Talcahuano y se quedaron con una victoria sólida, sin sobresaltos en su arco. El partido estuvo parejo y cerrado hasta cerca del entretiempo. Cerca del descanso, Maximiliano Rodríguez aprovechó un pelotazo largo, ganó la espalda de su marcador y definió rasante para el 1-0. A los 65 minutos llegó el segundo. Tras una gran jugada colectiva, Claudio Sepúlveda apareció como 9 en el área. Falló el primer remate, pero acertó en el rebote. Rodríguez además dio la asistencia en ese gol. O'Higgins, dirigido por Lucas Bobaglio, adelantó línea buscando descontar, pero chocó con una defensa ordenada de Huachipato, el equipo de Jaime García. Escuchamos las impresiones de Jaime García en el postpartido.
2: A ver, mira, lo primero es ir, como te dije, quemando paso a paso. Ha sido un año muy duro, muy complejo, muy, muy difícil a veces para los técnicos, pero la idea era sumar y arrancarse de lo que nosotros creíamos que este año podíamos despegar luego. Creo que ahora nosotros vamos a ir, a lo mejor ahora te abre el apetito por ir por otras expectativas, pero siempre yo lo que digo, paso a paso, con tranquilidad, estos chicos hay que, tuve que levantarnos en momentos que es complicado, siempre mantuve la tranquilidad en los malos y en los buenos momentos, no ahora voy a perder cuando recibía de todo y no tengo que seguir manteniendo el equilibrio como técnico en las malas y en las buenas. Es lo más importante, mandarle esa estabilidad que tiene su técnico. Yo aquí puedo salir hablando de estupideces que no corresponden y en realidad yo estoy para esto, estoy para dirigir esto, para sacar esto adelante y que podamos ver si de aquí nos da para algo importante.
1: ¿Qué significa el resultado? Huachipato sube al sexto lugar con 34 puntos y se instala en zona de clasificación a Copa Sudamericana. O'Higgins sigue décimo tercero con 27 unidades, a solo 2 de Cobresal y 4 de la Universidad de Concepción. El fantasma del descenso empieza a asomar en Rancagua. Escuchamos al técnico Lucas Bobaglio al final del partido.
3: Sí, bueno, el partido se dio como nosotros creíamos que se iba a dar. Lamentablemente en el cierre del primer tiempo ellos se ponen arriba en el marcador con un ataque directo y bueno, después ya el segundo tiempo se nos hizo cuesta arriba, no teníamos buena toma de decisión en los últimos metros, nos costaba ser profundos y bueno, después ya la diferencia de 2 goles hizo prácticamente irremontable la distancia entre un equipo y otro. La verdad que de derrota dolorosa, veníamos con otra ilusión y bueno, ahora masticar bronca de regreso a casa y empezar a pensar en lo que viene.
1: El próximo desafío de los acereros es el viernes 23 de octubre ante Audax Italiano a las 20 horas en la Florida. Por otra parte, se vivió un final dramático en Collao, donde Deportes Concepción y Unión La Calera empataron a un tanto. El León llegaba golpeado por la eliminación de Copa Chile a manos de O'Higgins y con ruido externo por una reunión de la dirigencia con otro técnico, tema que Fernando Díaz tuvo que abordar en la previa. Enfrente, La Calera, colista con urgencias y peleando también en los escritorios por 6 puntos que le quitó la NFP. El primer tiempo terminó sin goles. A los 49, Ethan Espinosa abrió la cuenta para los Lilas con una volea precisa. Y ahí vino lo que Concepción lamentará posteriormente. Generó 4 o 5 ocasiones claras para liquidar y no las convirtió. A los 78, incluso hubo un penal para el local por falta del arquero Nicolás Avellaneda, pero el VAR llamó al árbitro Héctor Jona y la pena máxima fue anulada. Y cuando se jugaba la última jugada del partido, en el minuto 90+6, Christopher Díaz, lateral de La Calera, que se había adelantado como centro delantero, definió con derechazo cruzado tras asistencia de Byron Oyarzo con este empate agónico. Escuchamos las palabras de Fernando Díaz, técnico del conjunto de Deportes Concepción y también el técnico de Unión La Calera.
4: El primer tiempo cometimos, estuvimos imprecisos a partir de los 20 minutos del primer tiempo, empezamos a caer un bache de imprecisión. El rival ocupó los espacios, estaba muy fresco, planteó un partido de duelos, lo que costaba avanzar en la cancha, y hizo que estuvimos un poco erráticos los últimos 15 minutos. Se solucionó en la última parte, el primer tiempo, cuando cambiamos justamente a Cristian Riquelme de lado, porque necesitábamos juego interior, y él empezó a meterse hacia el medio. De hecho, el gol salió de una jugada de él que hace diagonal hacia el medio. Así que no creo que haya sido un factor determinante eso. Sí, que el rival nos enredó el primer tiempo, y sí, que nosotros fuimos imprecisos a partir de los 25 minutos y nos caímos en un bache de imprecisión, sin riesgo en nuestro arco, pero no podíamos acercarnos. Segundo tiempo fue lo contrario, volvimos a jugar como lo hacemos normalmente. Tuvimos varias ocasiones, debimos liquidar el partido mucho antes, y creo que el error que cometimos es justamente pensar que en el último minuto teníamos la obligación de ir a buscar el gol, y nos pillaron de contragolpe, lo que es una tontera, de la verdad. Nos pillaron de contragolpe y nos convirtieron en una jugada que habían intentado muchas veces y no habían tenido ninguna opción.
5: Rival complejo, rival complicado, que nosotros es difícil venir con un rival que tiene una estructura defensiva muy bien planteada, organizada, poder romper rápidamente los espacios. Pero a pesar de eso, creo que el primer tiempo de nuestra generación de fútbol y lo que hicimos en la profundidad, pudimos encontrar algunas situaciones. Me recuerdo el remate de Pérez que contiene el arquero. Me acuerdo el cabezazo de Ferreira que se va desviado y hasta ahí estaba solo frente al arco. Entonces, nos crea, y hay un par más que no recuerdo, no tengo tan buena memoria y no he revisado todavía el material, pero siento que hay cuatro situaciones que podríamos haber generado. Creo que Concepción no llegó el primer tiempo por la forma un poco que tiene el desarrollo, porque le cortamos esa sinergia que tiene habitualmente Ethan Espinosa con la Ribey, jugó Riquelme, entonces no había una conexión tan clara y nuestras vigilancias estaban bien marcadas el primer tiempo.
1: Con este empate, Concepción queda noveno con 32 puntos, sin poder dar el salto hacia la zona de copas internacionales. La Calera, en tanto, suma 18 unidades, sigue último, pero queda 5 de la U de Concepción y a 7 de Cobresal, que hoy está fuera del descenso. Un punto que le da aire y esperanza. Gracias, Rodrigo. Nos reencontramos.
0: Ahí estaba todo lo que tiene que ver con los equipos de la octava región, ¿eh? Así que mi querido amigo Yarkus se va a encargar de todo lo que tiene que ver con los equipos de la región del Biobío. Así lo. Oye, yo todavía tengo la costumbre, me van a disculpar, de hablar de regiones numéricas, ¿no? La costumbre. Así que gracias a Yarkus y a todo el trabajo que se dio ahí de meter a los tres equipos en este reporte de los cuadros de la región del Biobío. Como siempre lo hará nuestro compañero Yarkus Pérez Gandra, con el aporte desde nuestros compañeros de Fusión Deportiva para este programa en producción de Media Digital Sports, como es habitual y tradicional por las diversas plataformas por donde aparecemos a lo largo y ancho de Chile. Bueno, luego de ese informe extenso de la octava región de nuestro país, vale la pena que nos empecemos a meter en los otros partidos, porque ahí con eso ya cubrimos lo que había ocurrido en el norte del país, también lo que había ocurrido con Huachipato y O'Higgins, y también con Concepción y La Calera. Nos vamos a meter particularmente nosotros en el Cobresal Universidad de Concepción, el equipo del Campanil. Vamos a empezar a escuchar lo que dejó ese partido en particular en este reporte, en este tramo de nuestro programa. Todo porque estamos obviamente pendientes de todo lo que tiene que ver con lo que ocurre, y usted eso lo sabe, en los equipos de nuestra primera división. La idea no es solamente enfocarse en los tres grandes, sino que también en todo lo que tiene que ver con los clubes que también son de región. Así que en ese sentido, por eso nos metemos siempre en estas hendiduras. Y vamos precisamente a lo que sucedió con el partido de apertura de este fin de semana de primera división. Vamos con Felipe Villagrán, quien nos comenta sobre el empate agónico en El Salvador.
6: Es premio a la insistencia que tuvimos durante el partido. Los partidos acá son duros, los equipos se nos cierran. Nos costó el primer tiempo quizás encontrar los espacios, pero creo que es la constante que hemos tenido durante todo este semestre. No paramos de luchar, tenemos resultados adversos y los logramos dar vuelta y estamos así hasta el final. Por la gente, por el club que se merece estar en primera y vamos a dar la pelea hasta el final. Como te digo, yo creo que mirando con todas las circunstancias que tuvimos en el partido, es un punto más que positivo. Siempre va a ser bueno sumar, lógicamente en casa queremos llevarnos los 3 puntos, pero a veces te tocan rivales duros y partidos duros como este, donde se juega mucho. Y nada, me quedo con eso, con el gol que hicimos al final, que es la muestra de lo que es el equipo. Trabajamos duro y vamos a dar todo porque el club se queda en primer.
0: Puedo escuchar al profe Gustavo Huerta, como siempre, locuaz y algo mordaz en sus declaraciones. Esto dijo luego del agónico partido, el agónico empate ante la UD Conce.
7: Bueno, difícil porque nosotros lo hicimos difícil, porque si miramos en general el partido, la verdad es que mientras estuvimos 11 contra 11, a nosotros no nos inquietaron el rival, siempre estuvo más retrasado. Y el gran problema fuimos nosotros, evidentemente, porque en los partidos anteriores siempre fuimos un poco más intensos, llegamos con más profundidad, buscamos más opciones de ataque, y hoy día la verdad que, no sé si la palabra es fuerte, pero es real, parecíamos sonámbulos en la cancha. Yo creo que no sé si nos creamos alguna oportunidad de gol. Entonces, yo creo que, no sé, el gran problema es que hablamos de final y de que se juega, jugamos una final y todo el mundo hablando de que jugamos una final, y resulta que si no estamos acostumbrados a jugar una final y de qué se trata una final, obviamente que llega una presión extra que se refleja después en cómo evolucionó el equipo hoy día, por lo menos. Así que la verdad que es preocupante. No, sin duda, porque nos quedamos ahí contra un equipo que maneja muy bien la pelota y se atrevió más de lo que había hecho el resto del partido. Y claro, empezó a llegar un poco más, a tener sus opciones. Y ya el desgaste nuestro se estaba notando en general. Y bueno, gracias a Dios que empatamos, porque por lo menos mantener la diferencia y dentro de todo lo que yo creo que no jugamos bien, tratar de recuperarnos y mostrar algo mejor en los partidos siguientes para cumplir con el objetivo que tenemos todos los que estamos del día a día acá. No nos pasan, porque cuando hay mucha presión, de repente las respuestas no son las ideales, digamos, o las que necesitamos. En algún momento, bueno, voy a decir entre comillas, los hinchas que habitualmente están insultando y gritando a los jugadores, y aquí obviamente que se nota más. Hablaban que entrara Estefan, yo también que en un momento quería que entrara Estefan, pero cuando estábamos 11 contra 11, porque después quedamos con 2 volantes a hacer el cambio de Astudillo por Morales y un poco más para el ataque, quedamos con los 2 puntas, necesitamos velocidad. Y explicarle a los que siempre insultan y gritan que Estefan entrenó 2 días con nosotros, está con un desgarro en el gemelo y lo apuramos un poco para que si lo necesitábamos en este momento en el partido lo podíamos ocupar, pero siempre que se diera que estuviéramos nosotros en función de ataque. Así que en ese sentido esperamos para el partido O'Higgins estar mucho mejor de lo que hicimos hoy día.
0: Molesto evidentemente estaba el profe Gustavo Huerta, no le gustó para nada que le empataran en el último minuto. Por cierto, es lógico que el técnico estuviera molesto con esa situación en particular. Bueno, vamos a aprovechar nosotros, aunque mañana haremos el informe en profuso del partido de Universidad de Chile frente al cuadro de Ñublense de Chillán, de darle una información, porque el elenco chillanejo dio a conocer un comunicado donde obviamente entrega información desarrollada con el tema de lo que ocurrió en la ciudad de Rancagua luego del partido, porque vamos al comunicado oficial que publicó Ñublense en sus redes sociales. Dice: Deportivo Ñublense informa que por decisión del directorio Juan José Rivera deja de desempeñarse como director técnico de nuestro plantel profesional. Como institución agradecemos a Juan José y a su cuerpo técnico, integrado por Fernando Solís y Sergio Sobarzo, por el trabajo, compromiso y profesionalismo desplegado en su etapa en el club. Además, les deseamos el mayor de los éxitos en sus futuros desafíos profesionales. Bueno, esto es como que hubiésemos leído un comunicado robotizado, porque todos son iguales cuando se despide un técnico, aunque a mí, y esto lo digo a título personal, no me gusta para nada este tipo de comunicados, porque los encuentro absolutamente inhumanos y hasta desprovistos de cualquier preocupación por la persona que se despide. Se le despide nomás, porque un ciclo de este estilo termina siempre por lo más delgado. El hilo siempre se corta por lo más delgado, no por la otra parte más profusa. Bueno, seguimos con más reportes y detalles y le damos el pase a nuestro compañero Miguel González, que nos va a contar la actualidad de Colo-Colo, que sufrió una estrepitosa goleada ante Coquimbo. Adelante, compañero Miguel.
8: Hugo Viking 5 en el norte, pero no con sus temas característicos. No hubo boquita de caramelo ni plena española, sino 5 goles de Coquimbo Unido en la goleada 5-2 a Colo-Colo. Una paliza de principio a fin. Tan rápido que al minuto 2, un error en la salida de Colo-Colo, más la complicidad de Arturo Vidal y Maureira, fue aprovechado por Nicolás Johansen para la ilusión. La pasaba mal el cacique, hasta que un tiro libre en complicidad de Diego Sánchez, quien le regala el segundo palo, lo aprovecha Javier Correa para el empate transitorio. Por más increíble que esto parezca, ni 10 segundos pasaron y nuevamente Nicolás Johansen pone el 2-1 tras una serie de errores de la defensa alba. No si esto parecía el par hurtados, por ambos lados, dar, regalar gol hasta que gola. Y ni 4 minutos pasaron hasta que Zavala se puso la de creador y metió un pase espectacular para el carrerón de Guido Badalá y poner el 3-1 que mataba al partido. Que Colo Colo despertó y tuvo una que otra ocasión esporádica. Entre ellas, tuvo una muy clara. Javier Correa estrella un cabezazo en el poste y al inicio del segundo tiempo, Arturo Vidal se va al medio campo y saca un golazo con sus mejores tiempos. Los colocolinos se ilusionaban con la rematada, pero el gran nivel del pirata no permitía hazañas. Estuvo mucho más cerca de la aurinegra del cuarto que Colo Colo del empate. Al minuto 58, un centro en la carrera de Zavala para que aparezca solito el joven Benjamín Chandía para la algarabía del Barbón. La guinda de la torta, otra vez la figura del partido, Guido Badalá, y una gran asistencia al veterano Lucas Prato para cerrar una goleada con este bobacón con sabor cubano.
9: Y tenemos declaraciones del técnico ganador, el señor Hernán Caputo, quien destacó el buen nivel de su equipo y cómo lidiar con el desgaste físico después de una temporada complicada jugando Copa Libertadores y torneo local. Escuchémoslo.
10: Sabíamos que iba a venir algún bajón dentro del torneo, pero por la cantidad de partidos, por el desgaste y demás, había que rotar el equipo y había que tratar de hacer descansar a algunos futbolistas y bueno, nada, y había que tener paciencia también, ¿no? Pero también hay que disfrutar en los momentos donde el equipo lo hace bien, ¿no? Hoy lo hicimos bien de principio a fin. Bueno, Fernando me lo dijo, conversando, y seguramente lo puede haber dicho, no sé, en la conferencia. Nosotros lo ganamos de principio a fin, el partido lo ganamos bien. Entonces, bueno, nada, creíamos que era importante presionar arriba aún más de lo que lo hacemos habitualmente. También ellos intentan y salen, y fuimos muy certeros cada vez que llegamos, y digamos que fuimos muy intensos durante todo el partido.
9: Y también habló en conferencia de prensa el técnico derrotado, Fernando Ortiz, quien destacó la merecida victoria de Coquimbo, que Colo Colo no estuvo en su mejor día.
11: Si pierde, perdemos todos. No individualizo a nadie. Se perdió, hay que aceptar la derrota. El equipo contrario jugó mejor que nosotros. Trabajar, corregir, mejorar y seguir. Me conocen, saben que voy tratando de mutar en el momento que yo considere lo mejor para el equipo. Nosotros sabíamos a qué jugaba el rival y sucedió lo que realmente habíamos planificado sobre el rival. No tuvimos una buena tarde, no nos salía nada, esa es la verdad, y felicitar al rival porque se lleva una victoria que realmente se lo merece.
9: Será algo relajado Colo Colo. La pregunta es, ¿cuándo Colo Colo aprovechará la estrella 35 o se le terminará escapando por lo mal que viene jugando en estos últimos tres partidos? Recordemos que la siguiente fecha por la Liga de Primera es el 25 de octubre contra Palestino en la Cisterna. No olvidar que el 20 de octubre tiene programado los 45 minutos restantes de la fecha de vuelta suspendida contra Puerto Montt. Así que ahí tiene un partidito, 45 minutos para hacer ajustes tácticos, si necesita algo más Ortiz para finalmente abrochar esta estrella 35 que parecía que la tenía en el bolsillo. Y con esto despedimos el informe.
0: Gracias Miguel querido, ahí estaba entonces la actualidad de lo Colo-Colo y Coquimbo Unido, en rigor con Coquimbo Unido y Colo-Colo en el estadio Francisco Sánchez Rumoroso. Y con esto le damos cierre a nuestra edición del programa del día de hoy, invitándolos cordialmente a mañana, donde tendremos por supuesto mayor profundidad de los reportes. Hay más partidos de los que se jugaron en primera y por supuesto la actualidad de la primera B de la Liga de Ascenso de nuestro país. Así que todo listo y todo dispuesto para que ustedes tengan un gran día, buen martes, pásenlo bien. Un abrazo para todos, nos encontramos mañana miércoles con esta edición de nuestro programa. Chau, chau.
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13: Las 2 y 33 minutos.
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0: Las 2 y 56 minutos.
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0: Las 3 y 29 minutos.
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0: las 3 y 58 minutos.
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0: Las 4 y 30 minutos.
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0: Manolo, hasta ahí.
1: Ok, gracias. Ya,
2: chao. Las 4 y 56 minutos.
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0: objetivamente...
1: ¡Bautista!
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0: las 5 y 26 minutos.
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0: Las 5 y 56 minutos.
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1: Las 6 y 25 minutos.
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0: 6:58.
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6: Las 7 y 2 minutos.
1: Ministerio de Justicia descartó presión política por indultos tras muerte de Juan Aliste Vega. Cambio de abogados de los Sauer aplaza audiencia del caso Audios Factop. Nuevo hallazgo de fentanilo chileno en campamento de Osorno enciende las alarmas por peligrosa droga.
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1: Saludos a todos. Desde el Centro de Noticias de los Medios Unidos, les saluda Emilio Freixas y estas son las noticias del día. En los últimos días se reabrió el debate por los indultos humanitarios tras la muerte del ex lautarista Juan Aliste Vega. Recordar que el fallecido condenado por el homicidio del cabo de carabineros Luis Moyano había solicitado al presidente José Antonio Kast la medida de gracia debido a un cáncer terminal. El ministro de Justicia y Derechos Humanos, Fernando Rabat, se refirió al respecto, negando haber recibido alguna presión política para tramitar este tipo de solicitudes, precisando que han recibido más de 100 solicitudes desde que asumieron el mando de la moneda. Cuando uno fija un derrotero y se ciñe a ese derrotero, no va a haber nunca una presión en el sentido de tener una presión política, comentó, precisando que existe una metodología específica para revisar cada caso, insistiendo en que no tienen un calendario fijado para resolver. No hay plazos fijados para esta materia. Lo ideal es poderlo resolver lo antes posible, porque entendemos que hay un interés legítimo de la ciudadanía en esta materia, añadió. Recordar que en el caso de Aliste Vega, incluso parlamentarios del Partido Republicano se mostraron a favor de concederlo. El cuarto juzgado de garantía de Santiago reprogramó este martes para el 1 de marzo de 2027 a las 9 horas la audiencia de preparación del juicio oral del caso Audio Factop, tras una solicitud de la defensa de los hermanos Daniel y Ariel Sauer. Los abogados de los empresarios vinculados al Factoring Factop pidieron postergar la audiencia hasta por un año, argumentando que ambos acusados cambiaron recientemente de defensa. Según plantearon, el nuevo equipo necesita tiempo para revisar los antecedentes de la investigación, que comprende más de 12.000 páginas. Si bien el tribunal desestimó conceder un año entero por exceder un plazo razonable en función de la agenda judicial, aceptó reprogramar la audiencia para el próximo año. La causa reúne las investigaciones por las operaciones de Factop y por el audio en que Luis Hermosilla, Leonardo Villalobos y Daniel Sauer conversaban sobre el pago de sobornos a funcionarios del Servicio de Impuestos Internos y de la Comisión para el Mercado Financiero CMF. La jornada judicial trajo consigo importantes modificaciones en las medidas cautelares de parte de los imputados. Ariel Sauer rebajó su arresto domiciliario total a arresto domiciliario nocturno. Antonio Jalaf quedó con arraigo nacional y firma mensual. Y Luis Flores modificó su régimen a arraigo nacional y firma mensual. Antes cumplía firma quincenal. En contraste, el tribunal desestimó una solicitud del Consejo de Defensa del Estado que sorprendió al Ministerio Público y a las defensas, orientada a rebajar las cautelares de Hermosilla, para quien la Fiscalía pidió 17 años de cárcel tras concluir la investigación, Daniel Sauer y Villalobos para que cumplieran sus medidas en libertad. Al no ser respaldada por los intervinientes, la petición fue rechazada, por lo que los tres imputados mantendrán el arresto domiciliario total. Tras la suspensión, la fiscal regional metropolitana Oriente, Lorena Parra, cuestionó la estrategia de las defensas y defendió el trabajo del organismo persecutor. En paralelo, la causa contempla una nueva formalización en contra de Villalobos, fijada para el próximo 14 de diciembre por el delito de prevaricación. Las defensas prevén discutir en dicha instancia la legalidad de la grabación original del polémico audio.
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1: El presidente de la República, José Antonio Kast, designó al general de aviación Leonardo Romanini Gutiérrez como nuevo comandante en jefe de la Fuerza Aérea de Chile, FACH, cargo que ejercerá durante los próximos 4 años. El nombramiento fue confirmado este martes por el Ministerio de Defensa Nacional, que informó que Romanini asumirá oficialmente sus funciones el próximo 5 de noviembre, en reemplazo del actual comandante en jefe general del aire, Hugo Rodríguez González. La nueva autoridad encabezó el Estado Mayor Conjunto desde 2025, durante el gobierno del expresidente Gabriel Boric, luego de haber desempeñado distintos cargos de alto mando al interior de la institución. Según detalló Defensa, la designación se enmarca en las atribuciones constitucionales del mandatario y responde al compromiso del Ejecutivo con el fortalecimiento de las Fuerzas Armadas y la continuidad institucional. En esa línea, el Ministerio señaló que Romanini deberá conducir a la FACH en una etapa marcada por desafíos relacionados con la modernización, el desarrollo tecnológico, la preparación operacional y el fortalecimiento de sus capacidades estratégicas. El gobierno, mediante el biministro de Economía y Minería, Daniel Mas, aseguró que este 2026 será para ordenar la economía, luego que las proyecciones de organismos internacionales y del propio Ejecutivo apuntan a un crecimiento por debajo del 1% y que el próximo año vendría el crecimiento y empleo. Este martes, el Fondo Monetario Internacional, FMI, redujo sus expectativas de crecimiento para Chile de un 2,4% previo a un 0,6%, mientras que para 2027 sería de 2,6%. Previamente, el Banco Mundial rebajó su proyección al 0,8% y el propio gobierno ya estima un 0,7%. En el caso del Banco Mundial, el organismo señaló que la actividad económica se ha debilitado y la demanda interna se desaceleró en medio del deterioro del mercado laboral y el debilitamiento de la confianza. A esto se suma el impacto del alza de los combustibles en los ingresos de los hogares y empresas, lo que junto a las condiciones meteorológicas adversas y la menor producción minera, todo ha influido en las perspectivas de crecimiento. Si bien la proyección del Ejecutivo está en medio del porcentaje estimado por el FMI y el Banco Mundial, expertos han puesto en duda la proyección, asegurando que para alcanzar el 0,7%, la actividad debería crecer 3,1% anual promedio entre septiembre y diciembre, un nivel no visto en todo lo que va del año. Bajo este contexto, la minería, principal industria del país, está atravesando ciertas dificultades en su capacidad productiva en medio de un conjunto de elementos como inversiones a largo plazo para aumentar productividad, mayores costos, el impacto del clima y paralizaciones, ya sea por huelgas o accidentes. Sobre la última tragedia en El Teniente, con dos trabajadores subcontratistas que fallecieron por una luz mientras realizaban despeje de nieve, el viceministro Más remarcó que han pedido al directorio de Codelco que se tomen las medidas para asegurar un funcionamiento seguro de las operaciones.
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1: La madrugada de este martes, un menor de edad recibió un impacto balístico tras una discusión en la población Santa Adriana en la comuna de Lo Espejo. De acuerdo con los primeros antecedentes, el altercado ocurrió mientras la víctima jugaba un partido de fútbol en una multicancha del sector. Tras el ataque, el joven fue trasladado hasta el Hospital Barluco, recinto asistencial donde se encuentra grave, pero fuera de riesgo vital. En el lugar, personal de la Brigada de Homicidios Sur de la PDI realiza el levantamiento de imágenes, además de peritajes a la evidencia balística y biológica que se encuentra en el lugar para establecer las responsabilidades del hecho. Y en el ámbito deportivo, el Tribunal de Disciplina de la ANFP sancionó a Santiago City con la pérdida de 3 puntos en la postemporada del Campeonato de Segunda División 2026, tras acoger una denuncia de la Unidad de Control Financiero por incumplimiento relacionado con el finiquito del futbolista Fabián Núñez. La sentencia, fechada el 6 de octubre, estableció que el club no pasó el documento a disposición del jugador dentro del plazo legal, infringiendo las obligaciones laborales exigidas por la normativa. La denuncia apuntaba a un eventual incumplimiento de los artículos 70.1 y 70.2 del reglamento de la ANFP, que obligan a los clubes a presentar mensualmente los finiquitos de jugadores y sus respectivos comprobantes de pago. En su defensa, Santiago City sostuvo que la relación laboral con Núñez terminó de mutuo acuerdo el 24 de julio de 2026, luego de que el futbolista solicitara su libertad de acción y viajara a Estados Unidos. Además, afirmó que el documento fue remitido a una notaría dentro del plazo legal. El club también argumentó que pagó íntegramente los montos correspondientes al finiquito. Según su presentación ante el tribunal, la falta de firma del jugador obedecía a que éste se encontraba fuera del país, situación que, a su juicio, escapaba de su responsabilidad. Sin embargo, el organismo disciplinario precisó que el punto central no era la obligación del futbolista de firmar, sino que el empleador hubiera puesto oportunamente el finiquito a su disposición. En ese sentido, la resolución fue categórica al establecer que el plazo de 10 días hábiles posteriores al término de la relación laboral venció el 5 de agosto de 2026. A esa fecha, concluyó el tribunal, el finiquito no había sido puesto a disposición de Fabián Núñez ni se había verificado su pago. Por ello, determinó que Santiago City incumplió la obligación establecida en el artículo 177 del Código del Trabajo, norma a la que se remite el reglamento del fútbol chileno. El fallo también recalcó que los derechos laborales de los trabajadores son irrenunciables. La sentencia, además, advirtió una inconsistencia en los antecedentes presentados por la institución. Finalmente, el Tribunal de Disciplina resolvió por unanimidad aplicar a Santiago City la pérdida de 3 puntos correspondiente a la sanción por un primer incumplimiento de esta naturaleza. El descuento será efectivo en la postemporada de la Segunda División 2026, debido a que la fase de grupo zonal había concluido el 1 de agosto, fecha anterior a la resolución del caso. El fallo también consignó que el club no registraba sanciones por hechos similares durante el campeonato de la categoría en la presente temporada. Consignar que esta es la primera denuncia hacia el club ciudadano este año. La segunda, establecida por la ANFP, tiene relación con la presentación de documentación falsa en su defensa por el caso de un finiquito que había sido denunciado por la Unidad de Control Financiero. Según trascendió, este caso se verá el próximo martes en el tribunal. Y la final de la Copa de la Liga, donde se deben enfrentar Coquimbo Unido y O'Higgins de Rancagua, otra vez fue suspendida. Tras su postergación en julio por los temporales que azotaron a la zona centro-norte, el partido había quedado programado para este viernes 16 de octubre en el Claro Arena. Sin embargo, el aluvión que afectó a Las Condes el pasado jueves derivó en que otra vez su realización quedara pendiente de la evaluación de las autoridades y este martes, tras una revisión al reducto emplazado en la precordillera, la delegación presidencial de la región metropolitana decidió no autorizar el encuentro en el estadio de Universidad Católica. Y no solo eso. Además, las mismas autoridades rechazaron el plan B de la ANFP, que era disputar la final en el estadio Santa Laura. De acuerdo a Diario El Día, la delegación presidencial metropolitana apeló a las consecuencias del aluvión en Las Condes, la conmemoración del estallido social y los conciertos de BTS en el Estadio Nacional para no autorizar el choque entre coquimbanos y rancagüinos. Según el citado medio, la ANFP inició gestiones de última hora para trasladar el compromiso a otra región con el objetivo de encontrar una alternativa que permita disputar la definición del torneo en otra fecha. De esta manera, la final de Copa de la Liga vuelve a ser postergada y su disputa otra vez vuelve a ser una incógnita. ¿Buscas entretenimiento sin límites? 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
1: Nos vamos a las regiones. Un allanamiento en un campamento de Osorno dejó dos detenidos y permitió incautar fentanilo chileno, una droga altamente adictiva cuyo segundo hallazgo en la comuna enciende las alertas en la región de Los Lagos. El procedimiento fue llevado a cabo por la Policía de Investigaciones PDI, el cual derivó en la entrada y registro de una vivienda ubicada en el sector poniente de Osorno. En ese contexto, un hombre de 48 años y una mujer de 33 fueron detenidos en flagrancia, ambos vigilados por denuncias por la venta de drogas en pequeñas cantidades. Entre las sustancias incautadas se encontraron 58 papelillos de cocaína base tipo cera, también denominada como fentanilo chileno, el segundo hallazgo de esta droga en la comuna. Además, los detectives decomisaron dinero en efectivo. De acuerdo con lo detallado por el subprefecto Diego Ortega, jefe de la Brigada de Investigación Criminal de Osorno de la PDI, corresponde a una presentación que, debido a su composición, puede generar mayores riesgos para la salud, siendo altamente adictiva. La presentación en cera de la cocaína deriva de la pasta base y se caracteriza por su mayor concentración, siendo 20 veces más potente. De ahí surge la denominación de fentanilo chileno, aunque no existe relación química entre ambas sustancias, siendo el rótulo instalado entre narcotraficantes. En abril de este año, la Fiscalía Local, junto con la Brigada Antinarcóticos de la PDI de Osorno, desbarató una banda de ciudadanos venezolanos dedicada al tráfico de drogas, incautando 596 gramos de cera en cocaína en 818 papelillos. En ese procedimiento ya se advertía sobre la modificación de las sustancias ilícitas que circulan en distintas regiones del país. En este sentido, una de las principales preocupaciones de las autoridades es su potencial adictivo y los riesgos que representa para la salud. Un adulto mayor recibirá 70 millones de pesos de indemnización de la Municipalidad de Talca luego de sufrir una caída en una vereda en mal estado que le provocó lesiones graves y limitó su movilidad. El accidente también tuvo consecuencias en su vida familiar, pues le impidió despedirse de su pareja antes de su funeral. El hecho ocurrió en 2019 en la intersección de 5 Oriente con 2 Sur, en la capital regional del Maule. Tras la caída, el hombre sufrió una fractura que requirió hospitalizaciones, largos periodos de reposo y un traslado a Santiago para recibir atención médica. Las secuelas físicas también afectaron su vida personal. El 16 de diciembre de 2019 falleció su pareja, pero el estado de salud del adulto mayor le impidió asistir tanto al velorio como al funeral. Tampoco pudo acompañar a sus familiares durante el duelo ni brindar apoyo a su hijo con síndrome de Down. Al evaluar el caso, el tribunal consideró las dolencias que persistieron después del accidente, las dificultades que enfrentó el afectado durante su recuperación y su edad al momento de los hechos. Estos antecedentes formaron parte de los elementos considerados para determinar la indemnización por daño moral. Durante el juicio, la Municipalidad de Talca sostuvo que la caída podría haberse producido por un empujón en el contexto de las manifestaciones del estallido social. Sin embargo, el tercer juzgado de letra de Talca acogió la demanda y estableció inicialmente una indemnización de 15 millones de pesos. Posteriormente, la Corte de Apelaciones de Talca confirmó la sentencia, pero aumentó el monto a 70 millones de pesos. La resolución estimó que la suma fijada en primera instancia no compensaba adecuadamente el sufrimiento físico y emocional que experimentó el afectado. El municipio deberá pagar la indemnización con los reajustes correspondientes según la variación del índice de precios al consumidor IPC calculados desde la fecha del accidente hasta que se concrete el pago. Un trabajador de 66 años falleció la mañana de este martes tras sufrir un accidente laboral en la planta de procesamiento de minerales Nueva California, ubicada en el sector de Aucó, en la comuna de Illapel, región de Coquimbo. De acuerdo con los antecedentes preliminares, el hecho ocurrió cerca de las 9:30 horas, mientras un grupo de trabajadores realizaba labores relacionadas con una máquina chancadora de material. Por causas que se investigan, el trabajador, identificado con las iniciales RABA, habría perdido el equilibrio y caído al interior del sistema de chancado, falleciendo en el lugar. El procedimiento se encuentra en desarrollo y se espera que las diligencias correspondientes permitan esclarecer las circunstancias en que ocurrió el accidente laboral. El accidente ocurre en medio de una seguidilla de tragedias que han afectado a la minería nacional durante las últimas semanas. Cabe recordar que un trabajador murió el 23 de septiembre en la mina Escondida, en la región de Antofagasta, mientras que el 1 de octubre otro trabajador falleció en la división Radomiro Tomic de Codelco. A estos hechos se suma la muerte de dos trabajadores en la división El Teniente, ocurrida el domingo 11 de octubre, reabriendo el debate sobre las condiciones de seguridad y la prevención de accidentes en las faenas mineras.
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1: En Castro, región de Los Lagos, fueron formalizados por asociación ilícita y trata de personas los supuestos líderes de una presunta secta instalada en la comunidad Caguala en Chonchi, decretándose en su contra las cautelares de arraigo nacional, firma mensual y prohibición de acercarse o comunicarse con las víctimas. El hito judicial había sido regentado en dos oportunidades, concretándose finalmente la presentación de los cargos por parte de la Fiscalía en una audiencia que se decretó bajo reserva. De acuerdo a lo que se conoció, los imputados Enrique Urrutia y María Pinto conocieron los cargos en su contra, formalizándose una indagatoria por asociación ilícita y trata de personas. fijándose un plazo de 5 meses iniciales para otras diligencias que instruya al Ministerio Público. Considerando el secreto de la causa en su totalidad, solo se supo que los ilícitos denunciados se habrían perpetrado entre 1999 y 2015 en el sector Caguala de Chonchi, lo que fue confirmado por el Poder Judicial. Y la Contraloría Regional de O'Higgins detectó irregularidades en la tramitación de cédulas de identidad para extranjeros en la oficina del Registro Civil de Nancagua entre noviembre de 2021 y diciembre de 2022. La investigación especial revisó 50 de los 136 documentos entregados a extranjeros en esa sede. La entonces oficial civil adjunta tramitó y otorgó cédulas con documentos de otra persona o con documentación migratoria no válida, infringiendo la ley orgánica del servicio. Además, no se pudo verificar la existencia o autenticidad de estampados electrónicos que respaldaban la situación migratoria y algunos no tenían el código QR de verificación. El informe del organismo, además, constató la falta de controles para validar esa documentación. Las investigaciones disciplinarias previas del Registro Civil habían terminado sin determinar responsabilidades. La Contraloría General anunció que instruirá un procedimiento disciplinario y remitirá copia del informe final al Ministerio Público. El caso se enmarca en antecedentes judiciales sobre una presunta red de obtención fraudulenta de documentos de identificación para extranjeros.
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1: A continuación, un resumen internacional preparado por nuestro medio asociado Radio Francia Internacional.
10: Teoría de la victoria, la OTAN advierte a Rusia que todo ataque contra sus socios sería totalmente en vano. La otra guerra en Medio Oriente, la seguridad energética no puede darse por garantizada, admite el ministro saudita de Energía en un contexto de incesantes ataques de la rebelión hutí pro-iraní de Yemen contra el Reino Saudita, cerrado el aeropuerto de Riad. Decenas de miles de personas vuelven a protestar en India contra la Comisión Electoral Nacional tras la eliminación de 130 millones de votantes del censo electoral. Y este ECO, última edición Américas, España, América Latina, los nacionalizados por la ley de nietos de 2022 no podrán votar en las legislativas anticipadas españolas del próximo 29 de noviembre.
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6: Las 7 y 29 minutos.
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0: Las 7 y 55 minutos.
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0: Las 8 y 29 minutos.
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0: las 8 y 55 minutos.
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